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6: 6 de la tarde con 11 minutos, 6 con 11 minutos, avanzamos más de la programación de este miércoles 8 de julio del 2026. Viene un tema con Grupo Cuervo, bueno, pero el saludo para quienes nos están escuchando allá en la risueña ciudad de Jicotenca, Tamaulipas. Les enviamos el saludo también para nuestro auditorio de Gómez Farías, ahí a nuestro auditorio de Ocampo, Tamaulipas, allá en El Pensil, en Flores Magón, ahí en las diferentes colonias de Ocampo, ahí en la gran colonia La Granja, en la colonia El Canal, en la colonia Los Olmos. Bueno, para todo nuestro amable auditorio que nos está escuchando allá en Ocampo, Tamaulipas. Vamos a presentarles, es el Grupo Cuervo y esto se llama Por Amarte Así.

Son las 6 de la tarde con 16 minutos. Y bueno, saludos para quienes nos están escuchando también por allá en la región de Antiguo Morelos, allá en el ejido Las Flores, municipio de Antiguo Morelos, ahí a la familia Esquivel, siempre en sintonía de esta programación de la jefa. Saludos allá en también en el ejido El Salvador, ahí donde está la línea divisoria entre el estado de Tamaulipas con el estado de San Luis Potosí. El cordial saludo para todos ustedes. Y bueno, para nuestro auditorio también ahí en el ejido Morelos, mejor conocido como ejido La Loma, municipio de Antiguo Morelos, allá en el rancho San Francisco, también municipio de Antiguo Morelos, en congregación Fortines, ahí saludos para el buen amigo Yeyo Ochoa, para su primo Don Máximo Ochoa, también siempre fiel radioescucha de esta programación de la jefa 98.7 FM, la que manda Unimos al Mundo por medio de la radio. Y vamos con más de la música. Séptima Banda nos canta este tema, se llama Te Hicieron Para Mí.

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1: Son las 6:47, 6:47. Saludos para el buen Miyagi, ahí la Nacional Colectiva Tercera Etapa, escuchándonos. También para nuestro auditorio por allá en la Colonia Linares, allá en la Popular, allá en la Colonia Aeropuerto, saludos. Vamos a presentarles este tema, Portable Norteño nos canta esto que se llama Bajando la Sierrita de Ocampo.

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5: 6 de la tarde con 52 minutos, seguimos avanzando con más de la programación. Estamos llegando a la recta final de esta programación musical. Viene un tema con un grupo Copión. Bueno, el saludo con mucho gusto para nuestro auditorio por allá en el Ejido 5 de Mayo, escuchándonos a nuestro auditorio de allá de Ávila Camacho, de allá de Guayalejo, allá en el Ejido Puerto Rico. Saludos ahí en Bellavista también. Les saludamos en Bellavista. Ahí saludos para Santos, para Chuy, siempre escuchando la Jefa 98.7 FM. Vamos a dejarles este tema, la parte final de esta programación del día de hoy, miércoles 8 de julio del 2026. Grupo Copión, se llama Tío Caimán.

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5: Las 6:09.

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4: 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Y se le llama así porque cuando gotea agua sobre ella, se retuerce y se hincha, como si estuviera viva. 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
6: Las 6:20.

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5: Las 6:34.

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4: Las 6:42.

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7: Las 6:49.

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4: Las 7:01.

0: apoyos alimentarios y también estatales, apoyos alimentarios estatales serán distribuidos cada mes para completar 5 entregas en el año. También le comentaremos que distribuyen más de 1.200 becas estatales Avanza para alumnos de nivel básico. Otorga Sedena nueva prórroga para que conscriptos puedan solicitar media cartilla durante el mes de julio. Trasciende que el recién electo director de la Unidad Académica Multidisciplinaria Mante haya presentado su renuncia. Hoy sesiona el Consejo Técnico de esa escuela para designar director interino. Más de 23.000 credenciales siguen pendientes de renovación. Además, le comentaremos que sin freno la deportación de mantenses a Estados Unidos. Avalan llamado del gobernador a su gabinete varios titulares de área, pues aceptaron que pues llega el momento de las definiciones. Unión Ganadera Regional de Tamaulipas respalda el pronunciamiento nacional. Caída en el precio del becerro ya golpea a los ganaderos de Tamaulipas. Pues capacitan a médicos para la detección y atención de miasis humana. Nuevos partidos aún no se acreditan ante el IETAM. Esto y más le comento en esta mañana de noticias, mañana de información, este día jueves 9 de julio de 2026. Como todas las mañanas, le damos la bienvenida y le agradezco mucho el que nos esté acompañando en este día jueves, ya casi pisando el fin de semana. Qué gusto saludarles, que estén con nosotros y que nos permitan precisamente estar dentro de este contexto informativo. Le comento que vamos a estar con ustedes hasta las 8 de la mañana, tiempo en el que le compartiremos estos temas y algunos otros datos adicionales en materia informativa. Mi nombre es Santiago Hernández Vázquez, en control de audio está mi compañera Rosario Guzmán, aquí en cabina de la Superbuena y en cabina de la Jefa se encuentra Rodolfo Cedillo. Esta es la primera emisión de ORT Noticias.
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Con gusto saludarle en esta mañana de jueves, jueves 9 de julio de 2026, y como todas las mañanas de lunes a viernes, estamos listos para entregarle este servicio informativo en este momento, en esta mañana de jueves 9 de julio. Tenemos 23 grados centígrados de temperatura en este momento, y bueno, pues las condiciones meteorológicas dicen que todavía el día de hoy tenemos la posibilidad de lluvias hasta en un 50% para el resto de el día. Pues así ha estado y se han cumplido los pronósticos en cuanto a precipitaciones pluviales. Esta mañana me da mucho gusto saludar a quienes nos sintonizan por las frecuencias 95.7 FM, 98.7 FM. Estamos en pues estos espacios a través de la Superbuena y de la Jefa, cubriendo toda esta región centro-sur de Tamaulipas, norte de Veracruz, parte de la Huasteca Potosina y una parte del estado de Querétaro, hasta donde enviamos un saludo muy cordial. Y también estamos a través de internet haciendo radio desde el Mante para el Mundo hasta precisamente internetort.com.mx, en donde usted nos puede sintonizar cualquiera de las estaciones que tiene ORT, Grupo Mante o Grupo Ciudad Victoria. Ahí nos puede sintonizar. Y también estamos por otros sistemas de comunicación: Tuning Radio, Alexa, plataformas digitales o aplicaciones digitales para teléfonos celulares y para tablets, tanto aplicaciones de radio en México como en nuestra propia aplicación ORT, la aplicación ORT. Ahí usted puede bajar esta aplicación y nos va a traer siempre en la palma de la mano. Estamos por redes sociales, en ORT Noticias, en Facebook, en Instagram y también en YouTube. Y además nos encontramos también en la línea telefónica, el 831-2320699, que está siempre disponible y que ahora también es línea de WhatsApp. Está manera de comunicarnos de manera más sencilla, de manera más fácil, pues ahí nos podemos contactar. Y bueno, tenemos algunos temas que están generando atención informativa. Mire, lo que hoy trasciende es de llamar la atención y tiene que ver precisamente con el tema de la migración, que sigue siendo, la migración sigue siendo un tema de pues afectación y sufrimiento para familias, para personas. Déjeme comentarle que el homicidio del mexicano Lorenzo Salgado durante un operativo del Servicio de Inmigración y Control de Aduanas de Estados Unidos, el llamado ICE por sus siglas en inglés, elevó a 17 el número de migrantes mexicanos fallecidos bajo custodia o durante un operativo de esa agencia desde el 20 de enero de 2025. Significa que a casi dos años del segundo mandato de Donald Trump ha muerto un mexicano por mes transcurrido de esa administración. Según datos oficiales de ese total, al menos seis ocurrieron por disparos de agentes de inmigración. La muerte de Salgado, hay que recordar que ocurrió alrededor de las 7 de la mañana de ayer, este martes, en Magnolia Park, uno de los barrios con mayor tradición mexicana en Houston. De acuerdo con la versión del ICE, agentes realizaban una operación de control dirigida para detener al hombre identificado como inmigrante indocumentado cuando el ciudadano mexicano intentó escapar, desobedeció instrucciones verbales y lo embistió un vehículo oficial con su camioneta, lo que derivó en que un agente abriera fuego. El hombre de 52 años fue trasladado a un hospital local donde posteriormente fue declarado muerto. Los argumentos externados por las autoridades han sido puestos en duda por organizaciones civiles, por vecinos y familiares, quienes exigen que toda la evidencia sea presentada públicamente. En tanto, los deudos de Lorenzo insisten en que, en hablar de quién era la persona a la que le arrebataron la vida en el operativo, antes de que se convirtiera en una cifra más de la estadística de mexicanos muertos a manos de la Oficina de Inmigración. Datos, por supuesto, que son interesantes, derivado de la muerte de este mexicano.
pues ya son 17 personas desde enero de 2025 las que han fallecido, y esto representa, de acuerdo con las estadísticas, que al menos un mexicano por mes está falleciendo en los Estados Unidos a consecuencia de esta persecución antiinmigrante que están recibiendo los paisanos allá en la Unión Americana. Cambiando de tema, en otros asuntos, le comento que hay preocupación en ese sentido. Le comento que se ha dado a conocer que hay preocupación de que ya no podrían recibir visa que estas personas que son conductores o operadores de transporte de carga binacional. Mire, Alfredo Reyes es un ejemplo, es operador de transporte de carga binacional en la frontera entre Ciudad Juárez y El Paso. Sabe que alrededor de 30,000 choferes han perdido su visa estadounidense, de ellos 20,000 son de origen mexicano. Esta situación ha generado incertidumbre, preocupación entre el gremio de operadores de tractocamiones. La verdad es que para muchos compañeros que van por su renovación, ya van más preocupados y con ese pendiente de que ya no les van a dar visa o se las van a retener. Fue lo que dijo este operador de tractocamión en una entrevista que le realiza el diario Excelsior en sus coberturas nacionales. Existen cuatro tipos de operadores: ciudadanos estadounidenses, residentes legales con permiso de trabajo, extranjeros con visa B1 que conducen unidades de empresa estadounidenses, y extranjeros con visa B1 que operan camiones mexicanos, principalmente dentro de la franja fronteriza. De acuerdo con el presidente de la Cámara Nacional del Autotransporte de Carga en Ciudad Juárez, la cancelación de visas está relacionada con la alta demanda de operadores. Explica que algunas empresas han contratado conductores con visa B1, un documento destinado para el turismo y no para desempeñar labores de conducción comercial. Por ello es que las cancelaciones de visas se han registrado en distintos escenarios, durante inspecciones en carreteras estadounidenses, al momento de renovar el documento y detectar que están haciendo uso indebido para actividades laborales y en un porcentaje menor por no cumplir con el inglés, el nivel de inglés que se requiere hablar. En ello, bueno, aseguran que son más de 20,000 personas las que han perdido su visa para trabajar legalmente o en Estados Unidos. Esto lo advierten los propios organismos camarales de la industria de la autotransporte de carga, que pues están lamentando el hecho de que se genere este tipo de situaciones también con la Unión Americana. Pues vaya que el vecino del norte anda muy fuerte con todos estos temas y que pues también está impactando en esta actividad económica importante. Son las 7 de la mañana con 16 minutos, vamos al corte comercial y en instantes regresamos para seguirle platicando de más información, así que le invito para que continúe con nosotros.

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0: estamos de regreso, 7:19. Le decía que tenemos 23 grados centígrados de temperatura. La sensación térmica está en esta misma temperatura, 23 grados. Hoy la máxima será de 29 grados. La sensación térmica andará por los 34, 35 grados centígrados. Y bueno, pues le comparto para después de mediodía la posibilidad de precipitaciones pluviales leves en nuestra región en un 20% aproximadamente la posibilidad efectiva, aunque en el día, durante todo el día, hay un 50% de probabilidad de lluvias o lloviznas. Pues ya llovió durante la madrugada, de hecho, y muy probablemente pueda llover o lloviznar para esta región del Mante. El Servicio Meteorológico Nacional dice que para el Golfo de México se espera en el transcurso del día cielo medio nublado a nublado. Por la mañana ambiente cálido en la mayor parte de la región, por la tarde ambiente cálido a caluroso, muy caluroso en el oeste de Tamaulipas, templado en la zona montañosa de Veracruz. Esperamos lluvias muy fuertes en Tamaulipas, en el centro y en la parte sur de nuestro estado. Y también esperamos viento de componente sur de 30 a 40 kilómetros por hora, con algunas rachas de hasta 70 kilómetros por hora. Esto lo da a conocer el Servicio Meteorológico Nacional en su información diaria que hace llegar a este medio de comunicación. Y bueno, pues en más noticias, cambiando de tema y pues aterrizando precisamente aquí en nuestra zona, en nuestra región, le comento, en la segunda semana de julio, es decir, en la semana que está por iniciar, se va a concluir con la primera entrega de paquetes alimentarios que distribuye el gobierno de Tamaulipas a más de 10,000 beneficiarios en el municipio del Mante. Este mes se iniciará con la segunda distribución de este mismo tipo de beneficios y así sucederá cada mes hasta completar el objetivo anual de 5 entregas. El enlace técnico de la Secretaría de Bienestar en el municipio de El Mante, Pedro Antonio Salazar, dio a conocer que tras el retraso en el inicio de las entregas o la distribución, se va a llevar a cabo la distribución cada mes para concluir la última entrega de apoyos en el mes de noviembre. El funcionario invitó a los beneficiarios a estar atentos mes tras mes del periodo de entrega de despensas para que puntualmente acudan a recibir este beneficio y no queden en rezago.
1: Sin embargo, ya estamos por terminar lo que es la primera entrega. Son 10,980 despensas para El Mante. El año pasado eran 9,980. Hubo un incremento de 1,000 paquetes alimentarios más para todo El Mante. Estaremos haciendo ya no bimestralmente las entregas, puesto que vamos retrasados, se van a hacer mes con mes hasta completar 5 paquetes por derechohabiente.
2: Completar el proyecto anual.
1: Así es, efectivamente, terminar el ciclo 2026 para más tardar en noviembre. Las personas que ya son beneficiarias, dentro de los lineamientos, se les asigna, o ellos mismos asignan un copropietario, que es el que en caso de que la persona no pueda ir a retirar su paquete alimentario, se le puede dar a la persona que él designe.

0: 7 de la mañana con 23 minutos. En más noticias, le comento, en la escuela primaria Juan B. Tijerina de El Mante dio inicio este día miércoles la entrega del programa de becas estatales Avanza en el municipio de El Mante. Con ello se inicia la distribución de más de 1,200 becas a menores de edad de nivel básico y también de educación especial, que recibirán este apoyo, generando una derrama económica de poco más de 3,100,000 pesos en todo el municipio. El jefe del Centro Regional de Desarrollo Educativo, Israel Regalado Pérez, dijo que este importante apoyo genera impulso a la educación en los menores de edad porque representa un estímulo que hace llegar el gobierno de Tamaulipas para que niñas y niños sigan adelante con su estudio.
1: Van a ser beneficiados 1,240.

En esta actividad estuvo presente la alcaldesa de El Mante, Pati Chío de la Garza, quien exhortó a los alumnos a seguir fortaleciendo su educación. Además, hizo el llamado a los padres de familia para que los apoyos económicos que se traducen en becas estatales y federales sean bien aprovechados en beneficio de los menores de edad y con ello facilitar todo lo referente a la educación.

7 de la mañana con 27 minutos, pues entonces ya están distribuyendo las becas, estas becas Avanza, que es un apoyo estatal para nivel básico, preescolar, primaria, secundaria, y también para los alumnos de educación especial. Es un incentivo que llega para alrededor de 1.200 niños, niñas, jóvenes, que estarán recibiendo dicha aportación gubernamental de proveniente del Estado. Y bueno, pues a esto se suma lo que decía la alcaldesa, se suma ya los programas federales que vienen ya prácticamente universales. La Rita Cetina en secundaria, que es universal. La Rita Cetina primaria, que anteriormente era para un segmento de la población escolar y que ahora viene universal en el tema de apoyo para uniformes. Pues ya existe muchísimas opciones para que pues los niños, niñas, adolescentes puedan seguir adelante con su instituto, con su escuela, con su educación, y con ello pues lograr precisamente que se tenga un avance importante en materia de educación. Ojalá que los padres de familia hagan la parte que les corresponde. Mire, el dinerito es bastante tentador, y el dinerito no es para comprarse un gustito, no es para comprarse una alguna chacharita que le haga falta, pues es para los niños, para las niñas. Hay que empezar a comprar los útiles escolares, hay que empezar a separar los zapatitos, los tenis, el uniforme, hay que ir a separarlo ya. En fin, todo ese tipo de aspectos que luego, a veces los papás y las mamás nos gana un poquito el tema de que tenemos algunos pendientitos económicos, y pues de ahí de lo que le dieron al niño o a la niña, pues de ahí va a salir para otras cosas. Eso es para la educación. Y si somos responsables como padres de familia, podemos hacer que esto funcione cada vez mejor. El recurso económico llega y está destinado para una cosa que pues no siempre se aplique o no siempre se atienda. Este objetivo, pues eso ya es decisión de cada quien, pero al final del día el beneficio ahí está. Oiga, cambiando de tema, antes de ir al corte comercial, le comento, ¿usted se compró alguna playera verde durante este Mundial de Fútbol 2026? ¿Se compró alguna playera verde de la selección mexicana? Pues déjeme decirle que el jersey verde de la selección mexicana, que fue presentado en noviembre de 2025, cuenta ya con 5 millones de ventas. Es la camiseta más vendida de toda la Copa del Mundo. Nada más para que se dé usted una idea de qué tan importante es el tema del fútbol en el ámbito económico, pues para México. La camiseta más vendida de toda la Copa del Mundo es el jersey verde de la selección mexicana, con 5 millones de ventas. El tricolor no solo conquistó la afición durante el Mundial 2026, también se coronó como el campeón de las ventas. De acuerdo con la Concanaco Servitur, se han comercializado más de 5 millones de jerseys del Tri, una cifra que refleja el alcance de la pasión por México dentro y fuera de las canchas. El éxito también tiene sello nacional. Buena parte de la producción de este uniforme en versión de aficionado se realiza en Irapuato, Guanajuato, donde alrededor de 3.000 trabajadores participan en la fabricación, permitiendo que la prenda luzca la etiqueta hecho en México, mientras que la versión futbolista o la auténtica, por llamarlo así, se realiza en Camboya, ya que pues requieren procesos textiles más complejos en sus materiales y tecnología de ventilación que las plantas asiáticas tienen. La fiebre por el uniforme ha sido a tal grado que la marca Adidas reportó que 55% del inventario del jersey verde ya fue adquirido. La versión negra registra un comportamiento similar, mientras que la blanca alcanza el 35% de las ventas. El fenómeno trasciende fronteras. La demanda se divide prácticamente porque igual en México y en Estados Unidos

pues han comprado, han impulsado millones de aficionados que quisieron el jersey del Tri e hicieron de este un uniforme campeón del mundo para Adidas sobre Alemania o sobre Argentina. La marca deportiva Adidas señaló que el 55% del inventario disponible del jersey local ya fue adquirido. Así pues, entonces, la más vendida en el mundial es México, la playera, el jersey verde. Usted se puso la verde, bueno, pues 5 millones de ventas. Después está Alemania, como local, que ha vendido 3.5 millones de camisetas. Argentina, 2.7 millones. España, 2.55. Y Colombia, 900 mil ventas de sus jersey respectivos. Así, así las cosas en el tema de la economía del fútbol. Y si usted compró la verde, no le hace que haya sido de las económicas, de las que son hechas en México, pues usted forma parte de esta estadística. 7 de la mañana con 32 minutos. Vamos al corte y regresamos con más.

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7: La 7 de la mañana con 35 minutos, pues seguimos hablando de las camisetas, oiga, la verdad, seguimos hablando de las camisetas verdes. ¿Cuántas comprado? ¿Cuántas compró usted? ¿Cuál le gustó más? ¿La verde, la blanca? La negra está pero fenomenal, la verdad, la camiseta negra con tonos rojos muy bonitos. Y la mayoría de la gente pues se compró la verde, por aquello de ponte la verde. Y la verdad es que hubo pues para todos los gustos y para todos los presupuestos, para todas las finanzas. Hubo algunas playeras un poquito más económicas, de 100, 150 pesos en descuentos, incluso en supertiendas, que no eran propiamente los diseños, pero que eran camisetas verdes, algo playeras verdes al final de cuentas. Y los jersey más parecidos a la oficial, que eso sí tenían un poquito más de costo y que pues la gente también estuvo comprando. Pero bueno, pues sorprende, la verdad es que sorprende ver que sea precisamente la camiseta de fútbol oficial de México la que reporte en este mundial más ventas. Pues sí, la verdad es que sí, pues todos nos compramos una camiseta, la verdad, de la verde. Así que pues ahora pues hay que seguirla usando. Hay que seguirla usando para los otros encuentros. De repente le toca ir al fútbol, acompañar a alguien por ahí al campo, pues llévesela, que desquite la inversión, porque pues el mundial, pues ya para México, pues ya terminó, ¿verdad? 7 de la mañana con 37 minutos, vamos con más noticias. Cambiamos radicalmente de tema, dejamos las playeras por un lado y vamos con otras cosas. Por primera vez en la historia del trámite de las cartillas del Servicio Militar Nacional, la Secretaría de la Defensa Nacional ha brindado nueva prórroga para tramitar la media cartilla y que jóvenes puedan realizar el servicio militar. Carlos Márquez Quilpas, responsable de la Junta Local de Reclutamiento, dijo que ordinariamente, durante los meses de enero y febrero, la Sedena recibía la documentación para tramitar la media cartilla. Pero este año se han presentado diversas prórrogas. Se acabó enero, febrero, después siguieron con marzo, con abril, con mayo, y todavía en junio estaba vigente la prórroga para recibir o a realizar los trámites de media cartilla. Ahora la Sedena, al iniciar el mes de julio, ha confirmado de nueva cuenta que vuelve a autorizar una nueva oportunidad para que los jóvenes en edad puedan solicitar su trámite de media cartilla durante los fines de semana de este mes, aunque reconoció que ya son pocos los interesados que acuden a realizar dicho proceso.
8: Una prórroga para recibir cartillas para su liberación. Nunca se había visto esto, que a esta fecha todavía estuviéramos recibiendo cartillas. Porque en diciembre se viene la Secretaría de la Defensa, siempre por lo general siempre había sido todo el mes de enero y tres semanas de febrero y párale de contar.
5: Así es.
8: Pero aquí en Tampico, como hubo cambio de mandos militares y lo terminamos, ya lo habían terminado hace el 28 de julio, o sea, hizo otra prórroga hasta el mes de julio. Todos los sábados y todos los domingos aquí van a estar los militares recibiendo cartillas de aquí, de Llera, de Gómez Farías, de Jicotenca, de los dos Morelos y aquí el municipio de Mante, en un horario de 8 de la mañana a 1 de la tarde.

0: son las 7:39 a.m. Mire, pues la verdad es que esto está interesante porque ahora pues son muchas prórrogas. Seguramente las personas recordarán que antes era la apertura durante enero, febrero, y si no realizabas el trámite, la advertencia era: no puedes realizar tu servicio militar hasta el siguiente año, o te tenías que ir hasta Tancol para poder hacer el trámite, y además la regañada que te ponían allá como prestador del servicio militar porque pues no cumpliste en tiempo y en forma en los días que se atendió a tu municipio como joven de Servicio Militar Nacional. Así que pues ahora la SEDENA se ha vuelto bastante flexible en ese sentido. Ya son muchos meses, mucha facilidad. Anteriormente, insisto, eran ciertos tiempos y el tiempo que se daba, los días que se marcaban, y no había otra oportunidad. Quien se quedaba y se quedaba de remiso hasta el siguiente año para poder cumplir con esta norma de el Servicio Militar Nacional para los jóvenes varones, aunque pues también ya nos están comentando que hay la oportunidad de que jóvenes mujeres puedan realizar su servicio militar nacional, y de esto estaremos hablando en días posteriores. Bien, pues ahí del tema. Entonces, por lo pronto, todo julio, todos los fines de semana de julio está disponible en las instalaciones de la Presidencia Municipal del Mante para que pues entreguen la documentación, tramiten su media cartilla y puedan todavía ser parte de pues el Servicio Militar Nacional. 7:41 a.m. Cambiando de tema, le comento, la encargada del despacho del Registro Federal de Electores, Alicia Rentería, informó que más de 23,000 credenciales para votar con vigencia 2025 y 26 aún no han sido renovadas. Dijo que la mayoría de los ciudadanos que no ha alcanzado el trámite entre 30 y 40 años de edad, por lo que hizo un llamado a acudir al módulo del INE. Destacó que la campaña anual permanente continúa vigente, por lo que los ciudadanos pueden renovar su credencial antes de que inicie el próximo proceso electoral y se establezcan fechas límites para diversos trámites.
1: Y pues de gente que ya se le vence ahora finales de este año, diciembre del 2026, tenemos pues una cantidad bastante pues grandecita. Tenemos muchas personas que sí se les vence ya la credencial este diciembre del 2026, pero la mayoría, o sea, el rango, la mayoría de la gente está entre los jóvenes, entre los 20 y los 29 años de edad, es donde se encuentra la mayor parte de la gente que no ha venido a realizar su trámite y que ya se le vence en diciembre, su INE en diciembre del 26. 23,628 personas tenemos. Es bastante. Esto es con corte al...
0: Son las 7:43 a.m. Vámonos rápidamente con el ámbito deportivo. Está Lía Deportes con la información.
2: Bienvenidos a Lía Deportes en ORT Radio. La actividad deportiva sigue generando noticias dentro y fuera de la cancha. Futbolistas mexicanos continúan llamando la atención de importantes clubes europeos. La competencia internacional ya definió nuevos clasificados a las semifinales y se acerca a uno de los encuentros más atractivos del torneo. El buen momento del fútbol mexicano comienza a reflejarse en el mercado internacional. Después de su destacada participación con la selección mexicana, Eric Lira estaría muy cerca de dar el salto al fútbol europeo. De acuerdo con reportes, el mediocampista de Cruz Azul es seguido por el City Football Group, organización propietaria de varios clubes alrededor del mundo. Su destino más probable sería el Troyes, recién ascendido a la Ligue 1 de Francia. aunque también existe la posibilidad de integrarse al Girona de España, ambos pertenecientes al mismo grupo empresarial. Y no es el único mexicano que genera interés. El joven Gilberto Mora, de apenas 17 años, continúa siendo observado por algunos de los clubes más importantes del continente europeo. Liverpool y Arsenal aparecen entre los principales interesados, mientras que también han enviado visores equipos como Real Madrid, Barcelona y Manchester United. La proyección internacional del fútbol mexicano continúa creciendo y varios jóvenes podrían dar el salto al máximo nivel en los próximos meses. La competencia internacional ya conoce a dos nuevos clasificados a cuartos de final. Argentina protagonizó una espectacular remontada para vencer 3-2 a Egipto. Cuando parecía que el conjunto sudamericano se despedía del torneo, aparecieron Cristian Romero, Lionel Messi y Enzo Fernández con anotaciones en los últimos minutos para darle la vuelta al marcador y asegurar la clasificación. En Vancouver, Suiza y Colombia ofrecieron uno de los encuentros más cerrados del certamen. Después de 90 minutos sin goles, el boleto se definió desde los 11 pasos, donde los suizos se impusieron 4-3 en la tanda de penales, gracias a las atajadas decisivas y a la efectividad de sus cobradores. Los cuartos de final comienzan a tomar forma y el nivel de competencia sigue aumentando conforme se acerca la recta final del torneo. Los cuartos de final prometen ser una de las más atractivas. Francia y Marruecos buscarán un lugar en la semifinal, en un enfrentamiento que, además del aspecto deportivo, refleja la diversidad cultural que caracteriza al fútbol actual. Ambas selecciones cuentan con planteles conformados por jugadores con múltiples orígenes familiares y nacionales. En el caso francés, buena parte de sus futbolistas son hijos de inmigrantes o nacieron fuera del territorio francés, mientras que Marruecos presenta una situación similar, con una importante cantidad de jugadores nacidos en países europeos que decidieron representar a la nación africana. Dentro del terreno de juego también habrá figuras de primer nivel. Francia llega encabezada por Kylian Mbappé, mientras que Marruecos apuesta por elementos como Achraf Hakimi, Sofyan Amrabat y Yacine Bounou, en un duelo que promete intensidad de principio a fin. Más allá del resultado, será un partido que reunirá talento, historia y dos estilos de juego que han sido protagonistas durante toda la competencia. Así llegamos al final del IA Deportes. Los futbolistas mexicanos siguen ganando reflectores en Europa. La competencia internacional entra en su etapa definitiva y los cuartos de final prometen grandes emociones para los aficionados. Recuerda, el deporte no se detiene y nosotros tampoco. Nos escuchamos en la próxima emisión de IA Deportes, aquí por ORT Mante.

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0: 7 de la mañana con 43 minutos y continuamos 49 minutos, 7 de la mañana con 49 minutos, 7:50 ya en este momento. Le comento, el encargado de la Delegación Regional de Derechos Humanos, Giovanni Acuña, informó que el Jardín de Niños en Congregación El Abra, Ignacio Manuel Altamirano, tuvo dos graduaciones. La realización de dos ceremonias de graduación en consecuencia de un desacuerdo entre madres y padres de familia, tras un cambio en un acuerdo previamente establecido entre la dirección del plantel y la maestra del grupo. Explicó que tras el cambio de adscripción de la docente, la directora modificó el acuerdo original, situación que generó inconformidad entre un grupo de madres de familia, quienes solicitaron la intervención de la Comisión de Derechos Humanos. Ante ello, se emitió una medida cautelar dirigida al profesor Israel para que interviniera de manera inmediata y facilitara una solución al conflicto. Como resultado del diálogo, ambas partes acordaron llevar a cabo ceremonias de graduación por separado. Acuña señaló que personal de la delegación consultó a las madres de familias inconformes si aceptaban esa propuesta, a lo que respondieron que pues era afirmativo, por lo que la intervención de derechos humanos se dio por concluida. Pues estos clásicos desencuentros que hay entre padres de familia y maestros, pero por lo pronto, pues lamentablemente, fíjese, en una escuela tan pequeña y con niños tan pequeños, que los niños la verdad pues ni saben de las decisiones de los padres, en el Jardín de Niños en Congregación del Abra, pues se tuvo la realización de dos graduaciones. Tema fue el desencuentro, ahí desacuerdos, y fue necesario incluso que la intervención de la Comisión de Derechos Humanos para que no se violentara el derecho de ambas partes.
1: El documento, creo que no se cumplió ese acuerdo debido a situaciones por ahí ya de la escuela. Y bueno, es el motivo por el cual acuden con nosotros. Inmediatamente nosotros lo que hacemos es una medida cautelar, la dirigimos al profe Israel, para que atendiera la situación, lo cual así se hizo. Hacen una reunión con madres y directora y pues llegan a un acuerdo. Se les preguntó a las madres de familia que si estaban de acuerdo con eso que obtuvieron, y bueno, refirieron que sí. El acuerdo pues consistía en que cada quien iba a hacer su ceremonia por separado, y bueno, estuvieron de acuerdo las mamás y así fue como se planteó,
2: que finalmente se hizo, ¿verdad? Dos sí, ceremonias finalmente. para una sola escuela.
1: Así es.
2: Digo, ahí había indicios de violación a derechos.
1: Es lo que se le planteó, efectivamente, es lo que se le planteó al titular del CREDE, y bueno, se le pidió precisamente por eso que interviniera, por esa situación.

0: 7:54 de la mañana, el Instituto Tamaulipeco del Migrante brinda apoyo a paisanos deportados para su regreso a casa. En lo que va del año, se han registrado alrededor de 1,400 deportaciones en Tamaulipas. Esto lo informó el titular regional de la oficina en mención, Reyes Guevara Servín. El titular de la oficina del Instituto Tamaulipeco del Migrante informó que dentro de los servicios que ofrece es la doble nacionalidad, pasaporte en Estados Unidos y otros programas. También brinda atención a paisanos mantenses que son deportados de Estados Unidos, ofreciendo acompañamiento a sus familias para facilitar el traslado y el regreso seguro a casa.
1: Ahorita estamos hablando de que se presentaron la semana pasada dos casos de deportaciones, pero de acuerdo a los reportes que se han hecho a nivel estatal, ya traemos un promedio de un poco más de 1,400 personas que se han deportado en lo que va del año, tamaulipecos. Sí, entonces de aquí de Mante, la semana pasada se presentaron dos casos, dos jóvenes trabajadores que con los que inauguramos el servicio en la oficina aquí del instituto.
2: Es importante que llamen.
1: Es muy importante porque como se tardó la familia 6 días en saber qué decisión tomar, ya para cuando nosotros iniciamos los trámites, ya los localizamos a ellos, porque la familia, a partir de la detención, pierden contacto con sus familiares, entonces no saben dónde están, no saben cómo están, y ese periodo de angustia lo podemos evitar si nos avisan de inmediato, porque ya los localizamos, ya los ponemos en contacto con ellos, y ya saben por dónde van a entrar, y sobre todo que ingresen a territorio tamaulipeco.
2: Perdiendo contacto, es importante que notifiquen.
1: Que notifiquen para poderles auxiliar, ¿verdad? Y aquí en este se tardaron 6 días porque no sabían a dónde recurrir, y ya cuando los localizamos ya estaban en Villahermosa.

0: Seguimos con más noticias, 7:56. El llamado que hizo el gobernador Américo Villarreal Anaya a quienes forman parte de su gabinete estatal para definir si continúan en la administración o deciden renunciar para ir en busca de un cargo de elección popular para el año 2027, recibió el respaldo de los tres titulares de el área que pues andan muy acelerados. El titular de la Secretaría de Obras Públicas, Pedro Cepeda Anaya, dejó en claro que no tener el más mínimo interés por uno de los tres cargos de elección popular que estarán en juego en la contienda intermedia del próximo año, cuando se elijan alcaldes, diputados locales y legisladores federales el primer domingo de junio de 2027. Dice Pedro Cepeda que no tiene el más mínimo interés por uno de los cargos de elección popular. Eso dice el secretario de Obras Públicas.
1: No, de mi parte ningún interés, no, yo no, no sé absolutamente nada de eso, yo soy completamente técnico, ya yo quiero cumplir aquí en la Secretaría de Obras Públicas hasta donde diga el gobernador Américo Villarreal Anaya. Estoy muy bien aquí, no, ningún puesto de elección popular me interesa. No, es bueno, pues si estamos trabajando para esta administración, para el gobernador Américo Villarreal Anaya, debemos de cumplir con la encomienda que nos está dando, con los compromisos que tenemos. No podemos dejar esto hasta que él diga. Él es el que nos dice hasta dónde vamos a llegar.
0: Siete de la mañana con 58 minutos. En más noticias le comento que el titular de la Secretaría de Desarrollo Urbano y Medio Ambiente, Karl-Heinz Becker Hernández, dijo estar totalmente de acuerdo con el llamado que hiciera el gobernador a su gabinete estatal, tras considerar que quienes están trabajando en la administración estatal tienen que enfocar su esfuerzo, su atención y su responsabilidad como él lo ha pedido, y en ese sentido lo están haciendo, así dijo Karl-Heinz Becker.
2: Pues es que está bien sencillo, o sea, es o quieres o no quieres y los tiempos, ¿no? Tienen que fijar quienes quieren participar, pues ver lo que les marca la ley. Hay que revisar, el gobernador hacía el comentario, a ver en qué tablero vamos a jugar. Y es eso, ponerse a revisar la ley para quienes quieran participar y en su momento.
3: ¿Esperarías los tiempos?
2: Pues todos, no nos podemos brincar eso. A lo que voy, el comentario del gobernador, nosotros lo vemos como un tema de orden al interior. La responsabilidad que tiene él es terminar su mandato con los mejores indicadores y así el equipo al que le ha confiado que hagamos las tareas, así lo debemos y lo estaríamos haciendo. Y quien quiera hacerse a un lado para perseguir una carrera política, pues yo creo que tendría que analizar los tiempos para ver en qué momento tomar esa decisión.

0: en más información, bueno, pues le comento rapidísimamente antes de concluir que está dándose a conocer, está trascendiendo la pues renuncia de quien fuera el director de la Unidad Académica Multidisciplinaria MANTE. Y en ello, bueno, se está convocando a los miembros del Consejo Técnico de la Unidad Académica Multidisciplinaria MANTE Centro para una sesión extraordinaria que se llevará a cabo este jueves 9 de julio a las 9 de la mañana en la sala de juntas de esa unidad académica. Se va a designar un director interino de la Unidad Académica Multidisciplinaria MANTE. Se fue quien hasta hace algunos días estuvo como responsable o como titular de la dirección en la Unidad Académica Multidisciplinaria MANTE. Esta situación, bueno, pues tiene apenas unos meses que pues fue designado Martín Berrones como director de esa institución. Estaba designado para 2 años y pues ha presentado su renuncia. Se va el director de la Unidad Académica Multidisciplinaria MANTE Centro, y el día de hoy estarán llevándose a cabo esta sesión de consejo técnico en esa institución educativa. Por supuesto, tendremos más información en la próxima emisión. Gracias por su atención. Nos escuchamos 12:30 del mediodía en la segunda emisión. Que tenga un excelente jueves. Muy buenos días.
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4: Las 8:03. 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

señoras y señores. Señoras y señores, buenos días, ¿cómo andamos en este bonito juevesito, papuchones? Esperando que se encuentren súper mega bien, que hayan amanecido excelentemente bien. Espero que sí, compadre, y yo sé que sí. Y si no, papuchones, aquí se van a activar con nosotros. En este hermosísimo jueves 9 de julio del año 2026, compadre. Un día perroncísimo. Oye, amaneció con todo el clima. Se dejó venir el agüita en la madrugada, compadre. Rehidratada la tierra. Amaneció rehidratada. Los charquitos de agua. ¿Cuántos grados tenemos? 24 hasta el momento. Sensación térmica de 30. La temperatura máxima en el Mante va a ser de 31 grados de temperatura. Y se dice que también va a seguir lloviendo en la tarde, papá, ¿eh? Por ahí de las... entre 3 y 4 de la tarde hay una probabilidad de lluvia de un 56-51%. Y más noche vuelve la probabilidad de lluvia. A las 7, 8 de la noche más o menos, 51-55%. Entonces vamos a ver cómo va transcurriendo el día. Como puede ser entre 3 y 4 o entre 7 y 8, compadre. O a lo mejor de repente hasta en esos dos espacios, compadre. Vamos a ver qué show. Bueno, tu compa Rodolfo Cedillo, el papuchón de la radio, presente en los mejores eventos, listo para armar con todo este cotorreo vino a chin, compadre. Vamos a iniciar con buena música, señoras y señores. Mis amigos de Limón ya se reportaron. Dice, ¿qué onda, papuchón? Mándale saludos a mi compa el Cone, que anda tendido chambeándole. En el Limón, compadre. A Lluvia, un fuerte abrazo a Lluvia. Andamos tendidos aquí con las gorditas, papá, ¿eh? Eso es todo. Bendiciones y un abrazote enorme. Vámonos con este tema de mi compa Fuerza Régida. Se llama Pasando Despecho. Solo aquí, en el Papu Show.

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5: Las 8:15.

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5: Las 8:22.

Ángeles, señoras y señores. 8:23 a.m. Gracias a la banda que está reportándose. Thank yous. Que tengan un maravilloso día, compadre. Hay que chambear con toda la pila, papá, ¿eh? Que es jueves. Y todavía no se acaba la semana. Oye, saludos a la banda que ahora sí ya están de vacaciones todos. Todos de vacas, oiga. A disfrutarlas al máximo en casita, papuchones. Que les vaya padrísimo. A todos esos peques, adolescentes. Que disfruten sus vacaciones bien machín, ¿eh? Y no hagan tanto relajo, compadre. Oye, es cuando más, ¿no? Y más si tienes hermanos, hijo eso. Y son casi de la edad. Se arma la rebambaramba ahí en casa, bien machín. Bueno, señoras y señores, ¿cuál canción sigue, compadre? ¿Cuál será, papá, eh? Sí, cierto, la del fantasma. Me estaban pidiendo la de... ¿Cómo se llama? La de El Circo. Ahí está, viejo, la del circo. De una vez, señoras y señores, vámonos con este rolo. No, aquí en el Papush.

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11: Las 8:31.
12: Señoras y señores, ya son las 8:32. Oiga, saludos a la banda que se reporta por mis compis en los United. Les mandamos un abrazo a toda la banda de los United. En el norte de Carolina, compadre, Raleigh. Toda la banda, no, viejo.

abrazo a los paisanos que están chambeando de aquel lado. Que les vaya súper padrísimo. Oye, ya mandó mi compadre ahí videitos, fotos, todo el show, de donde anda ya. De aquel lado, viejón. Padrísimo ya en el norte de Carolina. Muy chido, viejo, Muy chido, todo excelente por allá. Bueno, el güero de la victoria, mi compadre. Dice, ¿qué onda, papuchón? El 147, ese mero soy yo, el de la victoria. Saludos a todas las checadoras, a todos los taxistas de todas las rutas, viejo. En especial al taxista número uno. El primer taxista que sale a circular en el Mante es Víctor Padilla. El último que se va y el primero que inicia, compadre. ¡Qué barbaridad, Ese Víctor Padilla nada más duerme 3 horas. 3 horas, compadre. Un fuerte abrazo, que les vaya increíble. Y para las peques del famosísimo güero, Reina Yamilet, Elizabeth Montserrat, un fuerte abrazo de parte de su papi, el güero de la victoria. ¡Ánimo! Bueno, me pidieron 2 temas con Bianchones. Vamos a poner estas rolas para que se prenda el ambiente bien machín. Son para que se pongan a bailar, oiga. Y esto suena así en el Papu Show.

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4: Las 8:42.

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10: Las 8:51.

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1: Señoras y señores, ella baila sola, compadre. ¿Dónde mi compa Peso Pluma? A ver, papuchones, ya casi estamos a punto de comenzar con el programa de la música norteña, papá. A unos minutos y ya tengo varias peticiones. Eso es todo, papá. Oye, la banda se empieza a reportar con tiempo para pedir sus canciones de acordeón y bajo sexto, oiga, Dice mi compadre, thank you, my friend. Ya te la sabes, brother. Dice, aquí escuchando a la jefa, la que manda, así nomás. Que te vaya padrísimo, very good. Ya está, papá, Bueno, señoras y señores. Se viene el tema de la mini, para cerrar con todo. Y regresamos con la música y las cariñosas del Papu Show.

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4: Las 9:02.
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7: Las 9:11.
8: ¡Qué bárbaro! 9:12, papuchones, ¿cómo están? ¿Qué están haciendo? Saludos a la banda trabajadora, viejo. A los que chambean en los negocios, papá. A los que andan tendidos ahorita. Toda la banda de la zona centro. Saludos a mi compa el negro que también se reportó. Dice aquí tendido en representación de toda la zona centro, compadre. Desde el mercado. Ahí saluditos a toda la gente bonita del mercado. Grandes amigos. A todos los que chambean dentro del mercado, compadre, Y por supuesto, toda la banda de la zona centro, de la calle Pedro, de la Guerrero, de la Morelos, de la Zaragoza, de la Galeana. ¿Dónde más, compadre? Calle Hidalgo, la Juárez, en la Canales, en la Manuel González. Oye, no, es que pues todo, viejo, por todos lados. En la Majiscatzin, al Tocayo. Y a las chicas trabajadoras, un fuerte abrazo. En lo que viene siendo Majiscatzin, Morelos. Que sí sintonizan, El famoso Tocayo. Y bueno, señoras y señores. Saludos al tremendísimo Luis Borjas. Y a don Vicente Borjas. Los panaderos número uno, oiga, de todo Mante. De todo Tamaulipas, dice. Del estado, oiga. Al millón. Bueno, señoras y señores, se viene un tema chido. Se viene un tema chido, compadre. Y es con el duelo. Esta canción se llama Verte Enamorada. Y después... Excelente, la de tú... De Vagón Chicano, también la vamos a poner, compadre. Con esas dos rolas nos vamos de una vez, viejones. Solo aquí, en las cariñosas del Papu Show. Espérame. Oye, saludos al tremendísimo Chiquiburris. Mi compadre Alex COVID. ¿Qué onda, carnal? El tremendísimo Chiquis. Bueno, vámonos con esta rola. Sobres.

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5: Las 9:22.

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5: Las 9:33.
6: Ahí quedó, señoras y señores, el tema complacidos con esa canción de los Invasores de Nuevo León desde el Soso Arena. La música de acordeón y bajo sexto, compadre, y de las agrupaciones más, pero más reconocidas en la música norteña, los Invasores de Nuevo León, papá, ¿eh? También los Huracanes ahí salieron, viejo, con todo. Y se viene enseguida agrupaciones diferentes como lo es Frontera, papá, ¿eh? Enfiladísimo en la música norteña también mis compadres, de todo, graban de todo, Frontera. Y hacen unos duetos increíbles con varios artistas siempre, papá, ¿eh? Que por cierto, la canción que vamos a poner es Frontera y Grupo Firme. No miento, Frontera. Ah, ok, perfecto. Y Karim León, la de Que Vuelvas. Ah, muy bien. Y es Tucanes de Tijuana con Grupo Firme. Ok, perfecto. Con esas dos. Es así. Señoras y señores, vámonos con este rolo. No, aquí en el programa de las cariñosas del Papu Show. Sonando con todo. En La Jefa, la que manda.

0: Bien, muchachos, bien rimado.
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5: Las 9:43.
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5: Las 9:51.
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1: Señoras y señores, ya nos vamos, compadre. Y esta canción es una canción padrísima de mi compa Rodolfo Fuentes. Así es, oiga, clasificación R. Y esto suena así. En las cariñosas del Papuchón. Yo regreso primeramente, Dios, mañana. Aquí tenemos una cita, así que cuídense mucho, pórtense bien, chamacos. Y nos vemos mañana. Bye, bye.

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en esta hermosa mañana de jueves 9 de julio del año 2026. 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Marca al 831-23-213-00 y me dices, Carola, yo quiero una clave para ganarme el sombrero autografiado, ¿ok? La próxima semana haremos la dinámica. Ingresaremos todos los números claves que entreguemos y veremos quién es el afortunado o la afortunada. Así que pide tu clave en cualquier horario. Ya sea que esté yo, que esté Omar, que esté Papuchón, tú pide tu clave, ¿ok? Bueno, ya está la invitación. Desde este momento empiezo a recibir llamadas al 831-23-213-00. Vamos a arrancar con el vallenato del día, con un sonido diferente, pero con el estilo del acordeón, acompañado de la caja y la guaracha. Desde Colombia llega el vallenato a cargo de los Diablitos. Esto es Los Caminos de la Vida.

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3: 10 de la mañana con 10 minutos. Oye, estoy viendo esto. ¿Tú qué harías? ¿Tú qué harías? Está fuerte la pregunta, está fuerte la pregunta. ¿Tú qué harías si te llegaras a divorciar? Si te llegaras a divorciar y a firmar ya el papel que dice oficialmente divorciado o divorciada.
4: Señores, señores.
3: ¿Llegarías con música a celebrar tu divorcio? Pues aquí te va la siguiente información. Momentos que se hacen virales gracias a los celulares. O sea, ahorita saben que con el celular uno capta rápido el momento. Y en cuanto a las personas les empieza a hacer gracia un video, lo empiezan a compartir y dicen, sí, yo lo haría, o esa soy yo, me identifico, o miren qué chistoso, jijiji, jajaja, no inventes qué rollo, y así, ¿verdad? Todo el mundo empieza a compartir el video. Y este momento inesperado ocurrió en unos juzgados, porque una mujer llegó acompañada de un mariachi, y no un mariachi loco.
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3: Ella estaba firmando su divorcio y que va llegando el mariachi.
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3: En este video que se hizo tendencia en redes sociales, se observa cómo la mujer acudió al lugar acompañada por músicos que comenzaron a interpretar la canción de...
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3: Buenos días, señores. Tiki, tiki, tiki. Vamos a bailar, vamos a bailar. El mono de alambre y el que no lo baile, y el que no lo baile. Te. De esa manera. Yo no puedo decir la maldición, ¿verdad? Pero esa es la del mono de alambre. Esto mientras ella te estaba firmando su acta de divorcio. ¿Cómo la veis? Aunque no se sabe específicamente si la decisión de llevar el mariachi fue de ella o de el señor, el gesto sí llamó la atención de los presentes, quienes no esperaban que este momento relacionado con una separación tuviera un ambiente tan... tan pintoresco, tan musical, ¿verdad?
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3: Imagínate que un día te casas y te ponen la canción de...

imagínate que te casas bien enamorado con esa canción. Ese par de anillos con nuestros nombres grabados. Y que cuando te divorcies te canten la de vamos a bailar el mono de alambre y el que no lo baile, y el que no lo baile. Pi, pi, pi, pi, pi, pi. Esa mera, ¿cómo ves? Y todos empezaron a dejar comentarios como: hay personas que convierten hasta los momentos difíciles en recuerdos únicos. Y le ponen otros: no sé si reírme o aplaudir la manera en que lo tomó. Otros: cada quien enfrenta un divorcio de diferente forma, pero esto sí fue inesperado. Imagínate, imagínate. Pues es que mira, como diría la canción de Yuridia, sin llorar, ¿verdad? Sin llorar. Ya somos adultos y cualquier insulto que se haga, no voy a tolerar. Sin llorar y sin tanto drama. Órale, sin llorar. Esto es con Yuridia hoy, hablando de rupturas amorosas y que cada quien se vaya por su lado, ¿verdad? Cada quien sus canicas, cada quien para su rumbo, que le vaya bien y el mono le y el mono de alambre. Sí, señor. 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

mañana con malas noticias. Ya son las 10:26 y ahora nos vamos a ir con una norteña a cargo de los Tigres del Norte. Esto es Pan y Miel.

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12: Las 10 con 31 minutos, es momento de presentarte una romántica. Esto es a cargo de Fara Fara, Supremo Norte, nuestros amigos de acá de Farías. Y esta canción que se llama Un Millón de Primaveras.

el chicle, se me pegó ese cargo de Fito Olivares, algo rico, sabroso y guapachoso. Y ahora nos vamos a ir con una tejiana, la que llega de la frontera con las botas y el sombrero bien puesto, la tejiana, cargo de Emilio Navaira, y esto es Lo Dice Tu Mirada.

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6: 10 de la mañana con 44 minutos. La temperatura al momento en la ciudad. Déjame te platico que estamos con 26 grados. 26 grados, pero la sensación es de 34, de acuerdo a la información. Es que la mañana como que chispió, ¿verdad? Llovió poquito. Pero pues ya sale el sol y empieza a evaporarse esa agua y empieza a sentirse el bochornito. Eso es lo que se está viviendo actualmente, el bochornito. Por eso la sensación es de 34 grados. Para el día de hoy se espera... Se esperan más lluvias, fíjate. A las 3 y a las 4 hay pronóstico de lluvia. A las 7 y a las 8 otra vez pronóstico de lluvia. Pues ojalá sí llueva, ¿verdad? Tengo pretextos para no salir a hacer ejercicio. Hoy ayer yo no tenía ganas, no tenía ganas, pero bueno. A veces hay que poner un poquito de esfuerzo para realizar eso que nos hace bien como el ejercicio. A veces hay que luchar contra la flojera y hay que hacerlo por el bien de uno. Y ayer me salí, no tenía ganas, pero salí. Y esperé la lluvia y nunca llovió. Quería que lloviera, pero bien y bonito, para tener pretexto para tomarme un café con pan. Pero bueno, no se me hizo la lluvia.

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4: Saludos para la raza chambeadora. Mira, me dicen, ya andamos acá chambeando, Carola, escuchando La Jefa allá por la Cárdenas, dice. Bueno, pues ahí están los saludos. Gracias por reportarse y ánimo, raza. A chambearle. No queda de otra más que salir a chambear, ¿verdad? Sí es esto.
5: Señoritas, muchachos y muchachitas, preparen ya.
4: Me voy a ir con música a cargo de Grupo Firme y Tucanes. Se llama Secuestro de Amor.

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1: Como era de esperarse, el llamado del gobernador Américo Villarreal Anaya a definirse trajo consigo o provocó la reacción de los funcionarios llamados de primer nivel. En este caso, de los secretarios, quienes sin duda alguna respaldaron el pronunciamiento del mandatario estatal y se dijeron firmes en el encargo, por lo menos hasta que el mismo Ejecutivo lo determine. Por supuesto que no podría ser de otra manera, insisto, a ese nivel, porque tienen una responsabilidad y un compromiso, sin olvidar la confianza de su jefe. Por ello, aquellos que están cumpliendo con las expectativas del mandatario, pues ahí están, y muy seguramente llegarán hasta el fin de la administración. Para el caso de los que priorizaron sus aspiraciones o antepusieron sus intereses y ambiciones personales a su encargo, pues ya salieron de la estructura de gobierno. Y seguramente en los días por venir seremos testigos de otros movimientos, y algunos serán por falta de resultados y otros seguramente por el deseo de alcanzar un puesto electoral. En este caso hay que destacar la disciplina de los funcionarios, cosa que no se da fácilmente entre los políticos de oficio en Morena. Y prueba de ello son los constantes llamados que han tenido que hacer los jerarcas del movimiento. Incluso el mismo gobernador tuvo que salir a marcarles un alto a los acelerados. Sin embargo, no han faltado los listos, que amparados en sus encargos, disfrazan la actividad proselitista o de promoción, llevando apoyos a los necesitados, o bien conociendo las necesidades o demandas de los ciudadanos. Otros más, informando logros del gobierno federal. Sin embargo, solo será cuestión de días para conocer finalmente quiénes de los diputados locales y federales se aventurarán a dejar su curul para buscar una candidatura, y qué alcaldes con posibilidades de reelegirse intentarán convencer de nuevo a sus gobernados para que les den otra vez su confianza. En los ayuntamientos no será distinto. Cualquier cantidad de regidores sueñan también con relevar a su jefe. Ya veremos cuántos de ellos se animan a pedir licencia y contender por una candidatura. Por lo pronto, se puede decir que el gobierno de Tamaulipas, o mejor dicho, la administración del doctor Américo Villarreal Anaya, ya está blindada contra chapulines.
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Oigan, estoy regalando claves. ¿Claves? ¿Ah? ¿Y para qué son las claves? Pues para el sombrero autografiado de los traileros del norte. Una clave por persona. Una clave por persona. Pero también tenemos otra dinámica. Si te quieres ganar 5 o 10 claves, tienes que adivinar una canción. Cuando escuches este sonido, quiere decir que hay que adivinar canción. Hay que adivinar canción. Hay que adivinar canción. Y yo creo que sí. De una vez. A ver, vamos a adivinar canción, porque vamos a poner este sonido que dice adivina canción.

0: se llama esta canción. Si escuchas este claxon, quiere decir que tienes que adivinar la canción de los Traileros del Norte y ganarte 10 claves. Te vas a ganar 10 oportunidades, ¿eh? O sea, 10 números que van a ir ingresados en nuestra tómbola de la suerte. Y vamos a sacar una clave. Pero recuerda que si tienes 10 claves, pues hay más oportunidad de que puedas ganar, ¿verdad? Para. No es lo mismo tener una clave a tener 10.
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0: Entonces, adivíname, ¿cómo se llama esta canción? ¿Cómo se llama esa canción? ¿Cómo se llama la canción? Y gánate tus 10 claves para ganar el sombrero autografiado de los Traileros. Está bien bonito.

¿Quién me va a adivinar la canción? ¿Quién se va a querer llevar esas 10 claves? ¿Quién? 831-23-2300. ¿Cómo se llama la canción? ¿Cómo se llama la canción? 831-23-2300. ¿Cómo se llama la canción? Y llévate 10 claves. Tú me vas a decir tu nombre y yo te voy a decir, mira, de tal número, te vas a llevar claves. Obviamente, les vuelvo a mencionar, entre más claves tienes, más oportunidades tienes de llevarte el sombrero autografiado.

¿Cómo se llama la canción? Está bien fácil. El teléfono está bien puesto, ¿eh? 831-23-2300. Adivíname la canción y te doy 10 claves. 10 claves, 10 oportunidades para ganar.

0: ¿Cómo se llama la canción? ¿Cómo se llama la canción?
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0: Nadie se sabe el nombre de la canción. Nadie quiere las 10 claves. ¿Cómo se llama la canción?
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0: Con los traileros del norte, ¿cómo se llama? A ver, es que me están escribiendo en WhatsApp. Es llamada, márquenme en cabina y díganme el nombre. 831-23-213-00. Márcame y dime, la canción se llama tal y listo. Yo te tomo tu nombre completo y tu teléfono. Pido el teléfono porque si llegan a ganar, pues hay que marcarles luego y decirles, ¿sabes qué? Tú eres el afortunado. Por eso se les pide el número de teléfono, ¿verdad?
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0: Nadie quiso, nadie me quiso adivinar la canción. Yo les iba a dar 10 claves, 10 oportunidades. Esto se los explico. Voy a meter en un botecito todos los números claves que estoy regalando. Ok, todas. Y luego voy a decir un ejemplo. Voy a sacar el número 50. A ver, el número 50, la clave número 50 le pertenece a fulanito tal. Y entonces, si yo te doy más claves o más números, más posibilidades tienes de ganar. Estoy regalando uno por persona, una clave. Pero si ahorita tú me adivinas cómo se llama la canción, te voy a regalar 10 claves. Y con eso tienes 10 oportunidades de ganarte el sombrero de los traileros del norte.
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0: Que no eres para mí, que no eres para mí.
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0: Ándale, ya me adivinaron acá en el WhatsApp. Ahora, se los voy a pasar. Mamá, no voy a decir su nombre, ¿verdad que no? Ni su teléfono tampoco. Ya me adivinó, dice, la canción se llama... ¡Ven! Así se llama la canción, es con los traileros y se llama Ven y la voy a dejar completa, ¿cómo no? Si no quieres adivinar la canción y solamente quieres una clave, pues márcame al 831-23-213-00. Sigo regalando una clave por persona. Solo tienes que marcar al 831-23-213-00. Acá nuestro amigo Julián se va a llevar 10 claves. Felicidades, Julián. Gracias por mandarme tu WhatsApp. No se animó a marcar porque dice que se chivea. Pero bueno, ya me contestó correctamente acá en el WhatsApp. Le vamos a dar sus 10 claves. ¡Cómo no!

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10: Con este rolón a cargo de Los Temerarios, para la raza que nos escucha por el bulevar Pablo L. Cidar, esto es Porque Te Conocí con Temerarios.

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5: Oye, estaba viendo ahorita la victoria de Isaac del Toro en la Tour de France. Isaac del Toro va muy bien en la Tour de France. Fíjate que el domingo también le fue muy bien. Quedó en la primera posición. Y ahora en la etapa número 6 de la Tour de France. La Tour de Francia 2026. En esa sexta etapa terminó en el tercer lugar. Muy bien, muy bien. Y pues ahorita ya se está haciendo tendencia en redes sociales el compartir información, video, del momento donde pues aplauden este éxito de Isaac del Toro. ¿En qué consiste esta sexta etapa de la Tour de Francia? Pues bueno, fue una jornada de montaña. Tú imagínate andar en bicicleta y subir. Subir, la presión para el cuerpo, todo el esfuerzo que lleva el chamorro para subir la montaña, su mecha, la cuesta, subir toda la cuesta. Y con esta jornada de subir montaña, pues esperaba que existieran cambios en la clasificación general. Y bueno, así fue como el ciclista de Ensenada, Baja California, fue protagonista del legendario ascenso al Col du Tourmalet, donde impulsó un ritmo demoledor que abrió el camino para que su compañero Tadej Pogačar lanzara el ataque definitivo rumbo a la victoria. Pero Del Toro no se conformó con trabajar para su equipo, para su líder. Y cerró muy bien, posicionándose en el lugar número 3. En la tercera posición, en el tercer lugar de esta sexta etapa de la Tour de Francia. Subir cuesta, subir la montaña. Quedó en tercer lugar con un tiempo quedaría más o menos como en, ¿qué? 23 minutos y cachito, porque el primer lugar se quedó con un tiempo de 21 minutos. Con 21, con 11. Isaac del Toro hizo 3 minutos 27 más que el primer lugar, que fue de 21 con 11.

se ve, oye, terminan completamente bañados en sudor y por eso están tan delgaditos los ciclistas. ¿Se han dado cuenta de eso? El esfuerzo que le meten a este deporte es impresionante. Ahí está. Ahí está el dato. En la Tour de Francia, el Torito quedó en la tercera posición. Nos vamos a ir a música. A ver con qué nos vamos a ir. Esto es a cargo de Alfredo Olivas y se llama...

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3: Oye, tenemos dinámica para que estés muy pendiente. A las 12:10 vamos a regalar un balón de fútbol de clasificación R para que estés pendiente y participes. Esta canción se llama Ya Borracho con clasificación R.

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6: 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En el siglo XIX, un barco de guerra grande llevaba más de 90 cañones. Para construir un barco de estas características había que talar unos 2000 árboles. 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

Va, la estoy buscando, ahorita la ponemos. ¿Sale? Ahora pues, saluditos. Ah, ya se reporta por acá don Sergio Herrera. A ver, ahí está el saludo. Para don Sergio Herrera de la colonia Carolina, Yucatán. Gracias, don Sergio, por su llamada. Me está pidiendo una canción.

A ver, déjeme la busco. La estoy buscando, pero no la encuentro. Ahorita que la encuentre, la ponemos. ¿Sale? Mientras me voy con esta, a cargo de Leandro Ríos, se llama El Chipón Chipón. En un momentito más vamos a ir con dinámica de clasificación R, ¿ok? Para que estén muy pendientes y participen.

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1: Tras el llamado del gobernador Américo Villarreal Anaya a sus colaboradores para que renuncien si buscan una candidatura, el exdirigente del PRI en Tamaulipas, Ramiro Ramos Salinas, advirtió que no es suficiente con dejar el cargo, sino que los funcionarios deben rendir cuentas antes de irse. Ramos Salinas recordó que el proceso electoral inicia hasta septiembre, por lo que cualquier acto previo puede ser considerado como campaña anticipada y sancionado por la autoridad electoral. El priista sostuvo que la ciudadanía tiene que evaluar a los aspirantes en tres dimensiones: el desempeño de gobierno, donde aseguró que Morena está reprobado; capacidad de campaña, recordando derrotas en Veracruz, Durango y Coahuila; y la historia y valores personales que definen la credibilidad de cada aspirante. El consejero del Instituto Electoral de Tamaulipas, Alfredo Díaz, informó que los partidos de reciente creación, PAS y Somos México, aún no han presentado formalmente su solicitud de acreditación ante el organismo, requisitos indispensables para acceder a las prerrogativas de financiamiento público. El presidente de la Comisión de Prerrogativas, Partidos y Agrupaciones Políticas del IETAM detalló que el partido PAS ya notificó que su representante estatal será David Armando Valenzuela, mientras que en el caso de Somos México aún no se tiene información precisa. El consejero recordó que la ley electoral establece que los partidos con registro nacional pueden participar en procesos locales, pero deben acreditarse antes del inicio del proceso electoral. Actualmente, el financiamiento ordinario se distribuye entre 8 partidos, con un monto de 32 millones de pesos restantes que solo podrán dividirse una vez que los nuevos institutos estén acreditados. La Unión Ganadera Regional de Tamaulipas respaldó el pronunciamiento emitido por la Confederación Nacional de Organizaciones Ganaderas para que el gobierno federal implemente medidas que ayuden a estabilizar el mercado pecuario, luego de que el cierre de las exportaciones de ganado en pie a Estados Unidos y el incremento en las importaciones de carne comenzaran a afectar el precio del becerro. El presidente de la Unión Ganadera, José Ramón Guerrero Gamboa, señaló que Tamaulipas, como uno de los principales estados exportadores, ya resiente las consecuencias de un mercado saturado, luego de que miles de becerros que antes se enviaban a Estados Unidos permanecieran en México para ser engordados. Explicó que la baja se registra principalmente en el precio del becerro de entre 300 y 350 kilogramos, cuyo valor ha disminuido alrededor de 15 pesos por kilogramo, afectando directamente a los productores.
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con Sergio Herrera, que quiere esa canción que dice ¿y cómo creen? Es a cargo del travieso y de la jerarquía. Hoy nomás este rolón.

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3: Queremos que te vayas a jugar fútbol con este balón que nos regala, más bien te regala, clasificación R. Clasificación R te regala este balón. Lo único que tienes que hacer es contestarme tres preguntas. La primera. Bien fácil. ¿Cómo se llama el cantante de clasificación R? ¿Ok? ¿Y de dónde es originario el cantante de clasificación R? ¿Ok? Ya va la segunda. Y la tercera es contestarme el nombre de esta canción. Bien fácil. Esas son las tres preguntas. A ver, contéstame. 831-23-213-00. Contéstame, ¿cómo se llama esta canción que canta clasificación R? ¿Cómo se llama esta canción? 831-23-213-00. 831-23-213-00. ¿Cómo se llama la canción? ¿Cómo se llama la canción?
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3: ¿Cómo se llama la canción? Y después me vas a contestar también. ¿Cómo se llama el cantante de clasificación R? Y también la siguiente pregunta es, ¿de dónde es el cantante de clasificación R? Ahí está, bien fácil. Sí, bueno, la jefa.
5: Hola,
3: ¿cómo te llamas?
5: Silvia Ramos.
3: ¿Cómo?
5: Silvia Ramos.
3: Silvia Ramos, ¿de dónde te reportas, Silvia Ramos?
5: De aquí, de Ciudad Mante.
3: ¿De aquí, de Ciudad Mante? ¿Qué colonia, Silvia Ramos?
5: De Zona Centro.
3: De Zona Centro. A ver, Silvia Ramos, ¿cómo se llama la canción?
5: Hoja en Blanco.
3: ¿Cómo?
5: Hoja en Blanco.
3: Excelente, Silvia Ramos, ya llevas el primer punto. El siguiente punto, ¿cómo se llama el cantante de clasificación R?
5: Rodolfo Fuentes.
3: Excelente. Ahora la siguiente pregunta y la última, ya para que te lleves el balón. ¿De dónde es originario el cantante de clasificación R?
5: Ciudad Mante.
3: De Ciudad Mante, muy bien. Ya ganaste. ¿Me recuerdas tu nombre, por favor?
5: Silvia Ramos.
3: Silvia Ramos. Ok, Silvia Ramos. No me vayas a colgar porque te voy a dar indicaciones para que vengas por el balón. ¿Sale? Órale, Silvia, no me cuelgues, me voy a ir con música. Aquí están Los Rojos y Duelo. Esto se llama Algo Bien.

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es con De Parranda lo que acabamos de escuchar. Y ya nos vamos a continuación. La información en ORT Noticias. Esto que escuchamos es con Alicia Villarreal y Lila Down.

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12 del mediodía con 31 minutos. Qué gusto estar con usted saludándole. Segunda emisión de ORT Noticias al aire en este momento a través de las frecuencias 95.7 FM, 98.7 FM. Estamos totalmente en vivo transmitiendo para usted y le invito para que se quede con nosotros durante todos estos 45 minutos que le vamos a compartir diversos temas importantes, por supuesto, los temas que le vamos a entregar, así que le invito para que continúe con nosotros en este mediodía, segunda emisión de ORT Noticias. Le comparto que estamos con 29 grados centígrados la temperatura, hoy la máxima será de 30 grados centígrados, y bueno, la sensación térmica en este momento es de 33, en un par de minutos, tal vez una hora más, alcanzaremos los 30 grados centígrados, la sensación térmica andará por los 34, 35 grados, así que pues un día bastante agradable. Se corre el pronóstico de lluvia para después de las 7 de la noche. También vamos a esperar que se cumplan estos pronósticos, aunque se adelanta en el mapa de infrarrojo, se está visualizando mucha actividad térmica de lluvia sobre el Golfo de México, que en algún momento, bueno, pues podría generar complicaciones. En gran parte de Tamaulipas se está propiciando lluvia, y de acuerdo con este mapa interactivo que tenemos para el pronóstico de lluvia, nos marca que efectivamente después de las 6-7 de la tarde el Mante tiene la posibilidad de tener precipitaciones pluviales, y en algunos puntos, tal vez Jicoténcatl y el municipio del Mante, en algunos puntos pues precipitaciones abundantes, así que hay que estar muy al pendiente de este tema. Le comento que en el Golfo de México se espera para el transcurso del día, durante la tarde esperamos ambiente cálido a caluroso en la mayor parte de la región, muy caluroso en la zona oeste de Tamaulipas, templado para las zonas de montaña de Veracruz. También esperamos lluvias puntuales muy fuertes en Tamaulipas, en la zona centro y en la parte sur del estado. Tenemos también la posibilidad de viento de componente sur de 30 a 40 kilómetros por hora, con rachas de hasta 50 y 70 kilómetros por hora, según lo advierte el Servicio Meteorológico Nacional, que está dando a conocer esta información. Y bueno, continuando con más temáticas informativas en este mediodía, le comento: en la segunda semana de julio se concluirá con la primera entrega de paquetes alimentarios que

0: distribuye el gobierno de Tamaulipas a más de 10,000 beneficiarios en el municipio de El Mante. Este mes se va a iniciar también con la segunda distribución de este tipo de beneficios y así va a suceder cada mes hasta completar el objetivo anual de 5 entregas. El enlace técnico de la Secretaría de Bienestar en el municipio de El Mante, Pedro Antonio Salazar, dio a conocer que tras el retraso en el inicio de las entregas, se distribuirá cada mes para concluir la última aportación de apoyos en el mes de noviembre. El funcionario invitó a los beneficiarios a estar muy atentos mes tras mes del periodo de entrega de despensas para que puntualmente acudan a recibir este beneficio y no queden en rezago.
1: Sin embargo, ya estamos por terminar lo que es la primera entrega. Son 10,980 despensas para El Mante. El año pasado eran 9,980. Hubo un incremento de 1,000 paquetes alimentarios más para todo El Mante. Estaremos haciendo ya no bimestralmente las entregas, puesto que vamos retrasados, se van a hacer mes con mes hasta completar 5 paquetes por derechohabiente.
2: Completar el proyecto anual.
1: Así es, efectivamente, terminar el ciclo 2026 para más tardar en noviembre. Las personas que ya son beneficiarias, dentro de los lineamientos, se les asigna, o ellos mismos asignan un copropietario, que es el que en caso de que la persona no pueda ir a retirar su paquete alimentario, se le puede dar a la persona que él designe.
0: Doce del mediodía con 37 minutos y le comparto esta mañana, le dimos a conocer muy temprano sobre la situación que prevalece en la Unidad Académica Multidisciplinaria Mante, en donde se había convocado a el Consejo Técnico de la Unidad Académica Multidisciplinaria Mante de la Universidad Autónoma de Tamaulipas para estar presente en una sesión extraordinaria, la cual se llevó a cabo este jueves a partir de las 9 de la mañana, de acuerdo con el orden del día. Se designó al director interino tras la renuncia de el director que durante 6 meses estuvo al frente de esta unidad académica multidisciplinaria Mante. Le comparto que finalmente, por acuerdo del Consejo Técnico, quien era secretario técnico de la Unidad Académica Multidisciplinaria Mante, el maestro Santiago Palomo Salinas, es el nuevo director de la Unidad Académica Multidisciplinaria Mante, de acuerdo con lo acordado en esta sesión extraordinaria del Consejo Técnico de la institución. Con ello, bueno, pues termina de manera bastante rápida una encomienda que estaba designada para 2 años de el ingeniero y maestro Martín Berrones, y que pues finalmente concluyó esa responsabilidad a los 6 meses de haber asumido, y ahora llega este nuevo titular en la dirección de manera interina, el maestro Santiago Palomo Salinas, quien asume como nuevo titular de la Unidad Académica Multidisciplinaria Mante. Bueno, pues esto está sucediendo precisamente en este contexto de los ajustes que hay al interior de la universidad aquí en el Mante. Antes de ir al corte comercial, también le comparto que se está dando a conocer una invitación puntual importante en torno a Comunidad Autismo. Se va a llevar a cabo la foto de la Comunidad Autismo Mante. Esto se llevará a cabo el domingo 12 de julio a las 4:45 de la tarde en la Plaza Aarón Sáenz. Si usted tiene algún conocido, algún amigo, algún familiar que tenga, que presente esta condición de autismo, invítelo a tomarse la foto y participe usted también, solidarícese con este movimiento, una fotografía masiva de niñas, niños, jóvenes con TEA de la ciudad. El requisito es llevar playera blanca y con ello, bueno, hacer visible precisamente esta situación de el movimiento autista que se está dando en el municipio del Mante y que está fortaleciéndose precisamente a lo largo de todos estos días. Hay un gran movimiento, se están recabando firmas. Aquí platicamos precisamente le presentamos información al respecto para consolidar el proyecto de un centro autista en el Mante. Y bueno, pues todo ello como parte de este gran movimiento que lleva a cabo Comunidad Autismo Mante, que está convocando este evento domingo 12 de julio, 4:45 de la tarde, Plaza Aaron Sáenz, aquí en nuestra ciudad. 12 del mediodía con 40 minutos, vamos a la pausa y regresamos con más información.
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10: Lanza la nueva versión de Confessions 2, así es. Tan esperado álbum que sin duda alguna todos en redes sociales compartieron su felicidad. El tercer habitante de la casa más famosa es Jimena Herrera, actriz reconocida y también expareja de un integrante del grupo Mercurio. Muere Bobby Taylor, la cantante que dio a conocer el tema tan famoso Eclipse Total del Corazón, falleció inesperadamente en Portugal. Ana Serradilla abrió su corazón al hablar de uno de los momentos más difíciles que ha enfrentado en su vida. La actriz reveló que tras una cirugía derivada de la endometriosis y un tumor en el colon, perdió la posibilidad de convertirse en mamá. Después de que un video donde aparecieran besándose desató muchos rumores en la relación de Gabito Ballesteros y Samadhi Sendejas, ya no dejaron espacio a las dudas y confirmaron su romance, donde se ven muy pero muy enamorados. Todo muy bien, estoy muy feliz, muy contenta, es un gran ser humano y estoy contenta de compartir con él, expresó la actriz.

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1: 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Encuéntrala como Anilú Rivera. Anilú Rivera.
2: Bienvenidos al Día Deportes en URT Radio. El deporte mexicano vive una jornada de grandes noticias. Isaac del Toro sigue haciendo historia en el Tour de Francia. La selección mexicana inicia una nueva etapa con Rafa Márquez como director técnico. Y la competencia internacional entra en su fase definitiva con partidos que prometen grandes emociones. Comenzamos. El ciclismo mexicano sigue viviendo uno de sus mejores momentos gracias a Isaac del Toro. El ciclista de Mexicali fue protagonista en la sexta etapa del Tour de Francia 2026. Al desempeñar un papel clave en el ataque del UAE Team Emirates sobre el ascenso al Tourmalet, del Toro marcó el ritmo que permitió a Tadej Pogačar lanzar el ataque definitivo para quedarse con la victoria de etapa y recuperar el liderato de la clasificación general. Por su parte, el mexicano cruzó la meta en el tercer lugar, resultado que le permite ascender también al tercer puesto de la clasificación general y colocarse como líder de la clasificación de los jóvenes, portando el maillot blanco. Y la actuación de Del Toro confirma el extraordinario momento que atraviesa. Con apenas 22 años, continúa consolidándose entre los mejores ciclistas del mundo y demostrando que puede competir al más alto nivel junto a figuras como Pogačar, Jonas Vingegaard y Remco Evenepoel. Sin duda, el Tour de Francia está siendo la gran vitrina internacional para el talento del ciclismo mexicano. La selección mexicana comienza una nueva etapa. 3 días después de la eliminación en la competencia internacional, la Federación Mexicana de Fútbol confirmó de manera oficial a Rafa Márquez como nuevo director técnico del representativo nacional. El histórico exdefensor, 5 veces participante en Copas del Mundo como jugador y con experiencia reciente en los procesos formativos del fútbol mexicano y europeo, asume el reto de encabezar un nuevo proyecto rumbo a los próximos compromisos internacionales. Su nombramiento representa una apuesta por un entrenador que conoce perfectamente la estructura de selecciones nacionales y que buscará impulsar una renovación generacional, manteniendo la identidad competitiva del equipo mexicano. La expectativa ahora será conocer las primeras convocatorias y el estilo futbolístico que imprimirá el nuevo cuerpo técnico. Después de varios años sin recibir a un rival internacional, el Estadio Marte R. Gómez volverá a vivir una noche especial. Este jueves, Correcaminos de la Universidad Autónoma de Tamaulipas enfrentará al Sporting de Costa Rica en un partido amistoso programado para las 8 de la noche. Se espera un gran ambiente en el Marte R. Gómez para este duelo de preparación, que representa una importante prueba para el conjunto universitario rumbo a la apertura 2026 de la Liga de Expansión MX. 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No te lo puedes perder. Mientras tanto, la competencia internacional entra en su etapa más emocionante con la disputa de las semifinales. El viernes 10 de julio, España enfrentará a Bélgica en el SoFi Stadium de California, en un duelo entre dos selecciones que han mostrado un fútbol sólido durante todo el torneo y que buscarán el primer boleto a la gran final. La actividad continuará el sábado 11 de julio con 2 encuentros de alto nivel. Primero, Noruega se medirá a Inglaterra, con Erling Haaland encabezando el ataque del conjunto nórdico frente a una selección inglesa que ha mostrado equilibrio y contundencia. Más tarde, Argentina enfrentará a Suiza después de la dramática remontada del conjunto sudamericano en la ronda anterior y la clasificación de los suizos desde la tanda de penales. Cada partido adquiere ahora un valor especial. Un triunfo significa mantenerse con vida y una derrota representa despedirse de la competencia. Así llegamos al final. Recuerda, el deporte no se detiene y nosotros tampoco. Nos escuchamos en la próxima emisión del Día Deportes, aquí, por ORT Mante.
3: Bien, pues así las cosas en este contexto de los deportes y los espectáculos aquí en ORT Noticias. Y bueno, vámonos con más noticias. Le comparto que por primera vez en la historia del trámite de las cartillas de servicio militar nacional, la Secretaría de la Defensa Nacional ha brindado una nueva prórroga para tramitar la media cartilla y que jóvenes puedan realizar el servicio militar. Carlos Márquez Quilpas, responsable de la Junta Local de Reclutamiento, dijo que ordinariamente durante los meses de enero a febrero, la Sedena recibía la documentación para tramitar la media cartilla, pero que este año se han presentado diversas prórrogas y ahora en julio, la Sedena volvió a autorizar una nueva oportunidad para que los jóvenes en edad puedan solicitar su trámite durante los fines de semana de este mes, aunque reconoció que ya son pocos los interesados que acuden a llevar a cabo dicho proceso.
4: Una prórroga para recibir cartillas para su liberación. Nunca se había visto esto, que a estas fechas todavía estuviéramos recibiendo cartillas. Porque en diciembre se viene la Secretaría de la Defensa, siempre por lo general siempre había sido todo el mes de enero y tres semanas de febrero y párale de contar.
5: Así es.
4: Pero aquí en Tampico, como hubo cambio de mandos militares y lo terminamos, ya lo habían terminado hace el 28 de julio, o sea, hizo otra prórroga hasta el mes de julio, todos los sábados y todos los domingos, aquí van a estar los militares recibiendo cartillas de aquí de Llera, de Gómez Farías, de Jicotenca, de los dos Morelos y aquí el municipio de Mante, en un horario de 8 de la mañana a 1 de la tarde.
3: 12:50 en este momento, hacemos una pausa y enseguida regresamos con más noticias.
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6: Así es. La encargada del despacho del Registro Federal de Electores, Alicia Rentería, informó que más de 23,000 credenciales para votar con vigencia 2025 y 2026 aún no han sido renovadas. Dijo que la mayoría de los ciudadanos que no han realizado el trámite entre 30 y 40 años de edad, por lo que hizo un llamado a que acudan al módulo del INE. Destacó que la campaña anual permanente continúa vigente, por lo que los ciudadanos pueden renovar su credencial antes de que inicie el proceso electoral y se establezcan fechas límites para diversos trámites.
7: Pues de gente que ya se le vence ahora finales de este año, diciembre del 2026, tenemos pues una cantidad bastante pues grandecita. Tenemos muchas personas que sí se les vence ya la credencial este diciembre del 2026, pero la mayoría, o sea, el rango, la mayoría de la gente está entre los jóvenes, entre los 20 y los 29 años de edad, es donde se encuentra la mayor parte de la gente que no ha venido a realizar su trámite y que ya se le vence en diciembre, su INE en diciembre del 26. 23,628 personas tenemos. Es bastante. Esto es con corte al
6: 12 del mediodía con 55 minutos, el encargado de la Delegación Regional de Derechos Humanos, Giovanni Acuña, dijo que en el Jardín de Niños de Congregación El Abra, en el Jardín de Niños Ignacio Manuel Altamirano, tuvo dos graduaciones que llevaron a cabo pues dos ceremonias de graduación en consecuencia de un desacuerdo entre madres y padres de familia, tras un cambio en el acuerdo previamente establecido entre la dirección. Pues explicó que tras este cambio de adscripción de una docente, la directora modificó el acuerdo original, situación que originó inconformidad entre un grupo de madres de familia, quienes solicitaron la intervención de la Comisión de Derechos Humanos.
8: El documento, creo que no se cumplió ese acuerdo debido a situaciones por ahí ya de la escuela, y bueno, es el motivo por el cual acuden con nosotros. Inmediatamente nosotros lo que hacemos es una medida cautelar, la dirigimos al profe Israel para que atendiera la situación, lo cual así se hizo. Hacen una reunión con madres y directora y pues llegan a un acuerdo. Se les preguntó a las madres de familia que si estaban de acuerdo con esa, con eso que obtuvieron, y bueno, refirieron que sí. El acuerdo pues consistía en que cada quien iba a hacer su ceremonia por separado. Y bueno, estuvieron de acuerdo las mamás y así fue como se planteó.
9: Que finalmente se hizo, ¿verdad? Dos ceremonias para una sola escuela.
8: Así es.
9: Digo, ahí había indicios de violación a derechos.
8: Es lo que se le planteó, efectivamente, es lo que se le planteó al titular del CREDE. Y bueno, se le pidió precisamente por eso que interviniera, por esa situación.
6: Son las 12 del mediodía con 56 minutos. En medio del escenario político de cara al proceso electoral, el rector de la Universidad Autónoma de Tamaulipas, Damaso Anaya Alvarado, fue tajante al desmarcarse de cualquier aspiración política y aseguró que su compromiso sigue firme con la máxima casa de estudios. Cuestionado sobre los señalamientos que lo colocan como posible candidato a la alcaldía de Ciudad Victoria, una diputación local o una diputación federal, el rector negó tener interés en la política electoral. Asegura que no está interesado en eso. Estoy apegado a lo que es mío y en ningún momento he buscado nada. Fue la respuesta de Damaso Anaya Alvarado esta mañana a los medios de comunicación.
10: Porque yo en realidad temas políticos no hago comentarios en ese sentido. Yo estoy apegado a lo que es la universidad. Yo desconozco ese tema. Pero
11: digo,
10: bueno,
11: se le ha mencionado, ¿no? Usted está enterado también de eso.
10: Yo lo que hago es trabajar, ¿verdad? Yo creo que lo que quiero es que la universidad avance muy bien, es lo que siempre deseamos que sigamos en esta administración. Y lo que siempre lo queremos es que sigan creciendo. Digo, por ejemplo, como nosotros vamos a Reynosa, mañana tenemos reunión de directores, tenemos asamblea universitaria, pues bueno, queremos seguir buscando preparatoria, yo quisiera en Reynosa, en Matamoros.
12: Entonces no hay aspiraciones para la alcaldía de Victoria de parte de usted.
10: No, yo soy apegado a lo que es lo mío. Yo estoy 100% dedicado a lo que es el tema de la universidad. No, digo, usted puede constatar si he visto algunos caminos por ahí en una colonia, pues nada, yo lo que he hecho es apegarme 100% al académico, a la investigación, a lo que es lo que avance en la universidad. Eso es lo que quiero. Yo creo que estamos rompiendo récord cada año. Este año vamos a romper récord de jóvenes que estamos brindando la oportunidad que siguen estudiando en los niveles de preparatoria y licenciatura. Yo he pegado en ese sentido a todos.
6: Bien, pues así las cosas. Las declaraciones del rector de la Universidad Autónoma de Tamaulipas. En otros temas, debido a las previsiones climáticas sobre la presencia de lluvias en la mayor parte del estado, la Secretaría de Salud de Tamaulipas hizo un llamado a la población para atender las recomendaciones y evitar afectaciones a la salud y prevenir accidentes. Julita Portilla Sosa, directora de Epidemiología, comentó lo anterior y agregó que conjuntamente con las dependencias estatales y federales van a realizar acciones de vigilancia antes, durante y después de fenómenos climáticos en esta temporada de lluvias y ciclones. Dijo que, de acuerdo con las previsiones, en lo que resta de la presente semana, se esperan precipitaciones pluviales importantes a partir de las condiciones generadas por circulaciones ciclónicas y se activaron las acciones de vigilancia por parte de las dependencias que conforman el sector salud. Se van a activar protocolos que permitan la atención inmediata y efectiva ante cualquier emergencia por la temporada de lluvias, dice la Secretaría de Salud. Son las 12 del mediodía con 59 minutos, una de la tarde ya en punto. Hacemos una pausa comercial muy rápido y en instantes Lucía Díez continúa con más noticias.
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0: ya en esta tarde de jueves 9 de julio del 2026. En más información que noticia, en el municipio del Mante, sin freno la deportación de mantenses en Estados Unidos. El Instituto Tamaulipeco de Migrante brinda apoyo a paisanos deportados para su regreso a casa. En lo que va del año, se han registrado alrededor de 1,400 deportaciones en Tamaulipas. Así lo informa el titular regional de la oficina, Reyes Guevara Servín. El titular, además del Instituto Tamaulipeco del Migrante en Ciudad Mante, informa que dentro de los servicios que ofrecen, como lo es la doble nacionalidad, el pasaporte en Estados Unidos y otros programas que brindan atención a los paisanos mantenses que son deportados desde Estados Unidos, ofreciendo acompañamiento a su familia para facilitar su traslado y regreso seguro a casa. Escuchemos.
1: Ahorita estamos hablando de que se presentaron la semana pasada dos casos de deportaciones, pero de acuerdo a los reportes que se han hecho a nivel estatal, ya traemos un promedio de un poco más de 1,400 personas que se han deportado en lo que va del año, tamaulipecos. Sí, entonces de aquí de Mante, la semana pasada se presentaron dos casos, dos jóvenes trabajadores que con los que inauguramos el servicio en la oficina aquí del instituto.
2: Es importante que llamen.
1: Es muy importante porque como se tardó la familia 6 días en saber qué decisión tomar, ya para cuando nosotros iniciamos los trámites, ya los localizamos a ellos, porque la familia, a partir de la detención, pierden contacto con sus familiares, entonces no saben dónde están, no saben cómo están, y ese periodo de angustia lo podemos evitar si nos avisan de inmediato, porque ya los localizamos, ya los ponemos en contacto con ellos, y ya saben por dónde van a entrar, y sobre todo que ingresen a territorio tamaulipeco.
2: Perdiendo contacto, es importante que notifiquen.
1: Que notifiquen para poderles auxiliar, ¿verdad? Y aquí en este se tardaron 6 días porque no sabían a dónde recurrir, y ya cuando los localizamos ya estaban en Villahermosa.
0: 1:04 y avanzamos con más hechos que son noticia. En esta tarde de jueves le comparto que la Unión Ganadera Regional de Tamaulipas respaldó el pronunciamiento emitido por la Confederación Nacional de Organizaciones Ganaderas para que el gobierno federal implemente medidas que ayuden a estabilizar el mercado pecuario luego de que el cierre de las exportaciones de ganado en pie a Estados Unidos y el incremento de importaciones de carne comenzara a afectar ya el precio del becerro. Es el propio presidente de la Unión Ganadera Regional en Tamaulipas, José Ramón Guerrero Gamboa, quien señaló que Tamaulipas, como uno de los principales estados exportadores, ya resiente las consecuencias de un mercado saturado, luego de que miles de becerros que antes enviaban a Estados Unidos permanecieran en México para ser engordados. Escuchemos.
3: Para que el gobierno tome diferentes medidas, entre ellas hablaba de restringir la entrada de carne de países de sobre todo Brasil. Brasil es un país que el año pasado Estados Unidos le puso un arancel considerable, creo que hasta el 50%, y volvió a ver a México y nos empezó a mandar carne. Algo de exceso, ¿no? Yo creo que nos llevó a mandar 130 mil toneladas de carne, donde siempre normalmente nos mandaba 30, 40 mil por año. Eso también saturó parte del mercado.
0: Explicó además el titular presidente de la Unión Ganadera Regional que la baja se registra principalmente en los precios de becerro de entre 300 y 350 kilogramos, cuyo valor ha disminuido alrededor de 15 pesos por kilo, afectando directamente a todos los productores de este ganado. Guerrero Gamboa además consideró necesario que se avance en esa reapertura gradual de la frontera con Estados Unidos y revisar el ingreso de carne proveniente de países como Brasil, al señalar que ese aumento de importación también ha contribuido a saturar todo lo que es el mercado en el país. En otro contexto de la información, capacitan a médicos para detección y atención de miasis humana, aunque en Tamaulipas solamente se han detectado Este año, dos casos de miasis humana por gusano barrenador. La Comisión Estatal para Protección contra Riesgos Sanitarios, la COEPRIS, mantiene acciones de capacitación dirigidas al personal médico para fortalecer la detección y atención de este padecimiento. El titular de la dependencia, en Mario Rebolledo Urcádiz, en Tamaulipas, informa que se trabaja en coordinación con el área de epidemiología de la Secretaría de Salud Estatal, el Servicio de Sanidad, Inocuidad y Calidad Agroalimentaria, conocida por sus siglas como la SENASICA, para reforzar los protocolos de vigilancia y respuesta. Explica que la capacitación busca que los médicos puedan identificar los signos de alerta y atender los casos, además de notificarlos ante las autoridades correspondientes. Escuchemos a Mario Rebolledo Urcádiz, titular de la COEPRIS en Tamaulipas.
4: Sí, coadyuvamos con las instancias que correspondan a en este caso la SENASICA, la Secretaría de Desarrollo Rural, y estamos atentos a nosotros realizar actividades de promoción en cuanto al manejo de nuestro personal, sobre todo médico, de problemas de miasis.
5: Ahí...
4: Pues ese es el manejo nuestro, es de capacitación, sobre todo al área médica, en conjunto con el área de epidemiología y de políticas de salud de la Secretaría. Es prácticamente de manejo de capacitación hacia el personal de salud. La capacitación consiste en que el médico tiene que estar atento desde el punto de vista de conocer cómo detectar un problema de miasis, cómo se puede desarrollar todo el diagnóstico temprano y poder reportarlo adecuadamente y hacer el manejo en el caso de que hubiese contaminación hacia el humano.
0: Con 9 minutos en esta tarde ya de jueves 9 de julio del 2026, y desde el pasado lunes precisamente hizo el llamado al gobernador Américo Villarreal Anaya, a quienes forman parte de su gabinete estatal, para que se definan si continúan en la administración o deciden renunciar para ir en busca de un cargo de elección popular el próximo 2027, recibiendo el respaldo de 3 titulares de área en Tamaulipas. Es el propio titular de la Secretaría de Obras Públicas, Pedro Cepeda Anaya, quien deja en claro no tener el más mínimo interés por uno de esos 3 cargos de elección popular que estarán en juego en la próxima contienda electoral en el 2027. Escuchemos las voces de los secretarios que apoyan precisamente ese llamado que hiciese Américo Villarreal, a que el que no esté a gusto con su puesto, pues que se vaya de una vez para que ya renuncie, si va a ir y quiere ser candidato el próximo 2027. Escuchemos a Pedro Cepeda Anaya respaldando lo que el gobernador Américo Villarreal Anaya expresó el pasado lunes.
6: No, de mi parte ningún interés, no, yo no, no sé absolutamente nada de eso, yo soy completamente técnico, ya yo quiero cumplir aquí en la Secretaría de Obras Públicas hasta donde diga el gobernador Américo Villarreal Anaya. Estoy muy bien aquí, no, ningún puesto de elección popular me interesa. Digo, es bueno, pues sí, estamos trabajando para esta administración, para el gobernador Américo Villarreal Anaya, debemos de cumplir con la encomienda que nos está dando, con los compromisos que tenemos. No podemos dejar esto hasta que él diga. Él es el que nos dice hasta dónde vamos a llegar.
0: Con 11 minutos en más información de este mismo tema, también quien se expresó al respecto en el respaldo con lo que el aviso del gobernador para que los adelantados pues renuncien si tienen la intención de cara a lo que es el 2027, también el propio titular de la Secretaría de Desarrollo Urbano y Medio Ambiente, Karl-Heinz Becker Hernández, dijo estar totalmente de acuerdo con ese llamado que hace el gobernador a su gabinete estatal. Escuchemos.
7: Pues es que está bien sencillo, o sea, es o quieres o no quieres y los tiempos. ¿no? Hay que, o sea, tienen que fijar quienes quieren participar, pues ver lo que les marca la ley. Hay que revisar, el gobernador hacía el comentario, a ver en qué tablero vamos a jugar. Y es eso, ponerse a revisar la ley para quienes quieran participar y en su momento.
5: Perdió los tiempos.
7: Pues todos no nos podemos brincar eso. A lo que voy, el comentario del gobernador, nosotros lo vemos como un tema de orden al interior. La responsabilidad que tiene él es terminar su mandato con los mejores indicadores y así el equipo al que le ha confiado que hagamos las tareas, así lo debemos y lo estaríamos haciendo. Y quien quiera hacerse a un lado para perseguir una carrera política, pues yo creo que tendría que analizar los tiempos para ver en qué momento tomar esa decisión.
0: Parte de la titular de la administración, Luis Eugenio Manotú Galván, también estuvo de acuerdo con lo expresado por el gobernador. Escuchemos.
8: Totalmente de acuerdo con él, que quien quiera participar en buscar algún cargo de elección popular, pues que se dedique a eso, porque tenemos un compromiso, quienes estamos laborando, de trabajar por los tamaulipecos y que tenemos esa responsabilidad y ese compromiso que tenemos que sacar adelante. Efectivamente, hay que dedicarnos a trabajar en cumplir los objetivos y las metas que tenemos establecidos para el bien de todos los tamaulipecos. Tenemos un compromiso con el gobierno.
9: Personalmente, secretaria, ¿no hay ningún tipo de interés político?
8: No, en ningún, en absoluto. Mientras el gobernador lo quiera, así es.
0: En más información en este día, 1:13 en partes del país, allá en Querétaro, de última hora les doy a conocer que un avión dedicado a labores de fumigación agrícola se desplomó la mañana de este jueves allá en San Juan del Río, Querétaro. El piloto, único ocupante, sobrevivió a ese percance, únicamente presentó lesiones menores, por lo que fue atendido en el lugar y clasificado como código verde. Esta emergencia movilizó allá en el estado de Querétaro, pues a todas las autoridades, ya que el accidente ocurrió cerca de la colonia residencial Campestre Hacienda El Porvenir, sobre la carretera La Valla. Elementos de Protección Civil y bomberos acordonaron toda esa zona para garantizar la seguridad, brindar atención al piloto, que afortunadamente salió ileso, y facilitar las labores de auxilio y retiro de esta aeronave. Las autoridades también pues investigarán las causas del desplome de este aeroplano para determinar qué provocó ese accidente, sin descartar que fuese debido a una falla mecánica o un error, a lo mejor operativo, como otro factor. Se confirma además por Protección Civil que no existieron riesgos para la población ni daños a terceros, y que las afectaciones se limitaron solamente a la aeronave siniestrada. Esto es parte también del contexto en la noticia en este jueves 9 de julio del 2026 allá en Querétaro. En más información que tiene que ver con lo que es la noticia nacional, le comparto lo que hoy publica la portada impresa del periódico El Economista. El empleo formal se recuperó en junio, ya que se crearon 61.023 nuevos puestos de trabajo. Las plataformas digitales impulsaron esta nómina con 40.496 nuevas altas laborales asociadas a este tipo de servicios. Y la creación de empleo representa una mejora frente al año anterior, cuando se perdieron 46.378 plazas, revisando los mismos meses del año. En todo lo que es el acumulado de enero a junio de este año, se han creado en el país 262.628 empleos impulsados por plataformas digitales. Esto es la única oportunidad donde se puede tener empleo. Pues, y apenas son 200, estamos en el séptimo mes, bueno, sexto mes, porque se mide hasta junio. Se han creado en el país en este primer semestre, pues, esa cifra de 262.628 empleos para plataformas digitales. Esto es parte del contexto en la información. Y el Fondo Monetario Internacional recortó el pronóstico del Producto Interno Bruto de México a 1.2%. Además, también le comparto que la Fiscalía General de la República tiene abiertas 32 indagatorias por extracción de El Mayo. Así lo confirmaron el día de ayer a través de la conferencia que daba a conocer precisamente la Fiscalía General de la República. Y en el tramo internacional, en la información internacional, le comparto que las hostilidades entre Estados Unidos e Irán elevan los precios del petróleo y pegan a las acciones de las aerolíneas. Sin duda alguna, un tema interesantísimo, ya que es periodo vacacional y pues esto que sigue subiendo. En más hechos también que son noticia, les doy a conocer que en el país, pues sigue dando a conocer también el propio Secretariado de Seguridad y Protección Ciudadana, que bajan cada día en el país las cifras al respecto de homicidios en lo que va precisamente de la administración de la presidenta Claudia Sheinbaum. Van 42.904 homicidios que se tienen registrados por esta en el promedio anual por homicidios por día lleva 45 en otros tiempos y eran mucho más. Sin embargo, pues habrá que ver seguir viendo lo que todos conocemos como la guerra de los números en cuanto a dar a conocer la estadística, ya que por un lado se anotan en una cosa, pero suben en otras cosas. Al momento de agradecerle a usted en este jueves 9 de julio su atención a esta segunda emisión de ORT Noticias a través de la radio en vivo, ORT desde el Mante para el mundo. Que tenga usted una tarde, más bien, excelente. Hoy estará un poquito soleado, sin embargo, recuérdelo muy bien, la presencia de lluvias dispersas todavía está por ahí presente. Quédese con lo mejor del entretenimiento a través de ORT la radio desde el Mante para el mundo.
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1: La 1:28, 1:28. Nos vamos ahora con música a cargo de Isaías Lucero y Los Involucrados. Esto que vamos a escuchar a continuación se llama Cabellos Largos. Estoy regalando claves para el sombrero autografiado de los Traileros del Norte. Estoy regalando claves por si quieres reportarte. Anótate, solamente me dices tu nombre y listo. Yo te doy tu clave. Vamos con música, Cabellos Largos, Isaías Lucero y Los Involucrados.

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5: Que ya la una con 34 minutos, estoy regalando claves para el sombrero autografiado. Sombrero autografiado, tú quieres ese sombrero autografiado. Lo único que tienes que hacer es marcar, decirme tu nombre y yo te voy a dar tu clave. Así de sencillo, marca y pide tu clave y de esta manera te llevas tu clave. Y la próxima semana vamos a ingresar todas las claves, todos los números claves que entreguemos para ver quién es el afortunado. Solamente uno se va a llevar ese sombrero.

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Sintonía con Sonora Candelosa, lo que acabamos de escuchar. Oye, estoy regalando claves. Pide tu clave para el sombrero autografiado de los Traileros del Norte. Sí, aquí tengo el sombrero. Bueno, está en la oficina, ¿verdad? Pero aquí está. Ahí está la foto en redes sociales para que ustedes vean este sombrero autografiado que podría ser de ustedes. Lo único que tienen que hacer es marcar al 831-23-2300 y decirme: Carola, quiero mi clave, tú me dices tu nombre y yo te doy tu clave. Así de sencillo. Esto que escuchamos se llama A esa

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de escuchar la radio. Sí, diga. Ay, Sergio, muchas gracias, gracias. Pues le agradezco su llamada y su comentario. Gracias. ¿Dónde me escucha ahorita? ¿Dónde está usted? ¿Dónde está escuchando? Ah, ok, bueno, buen camino, buen trayecto y muchas gracias por su llamada, ¿eh? Ay, ay, sí, voy entrando. Es que ya me voy a ir. Ya me voy a ir, pero le agradezco su llamada, ¿eh? Hasta luego, saluditos. Mira, qué padre que dice, voy escuchándote en carretera. Oye, regálame una clave. Claro que sí, ya regalé una clave por acá. Con todo gusto, ustedes nada más en el horario de Papuchón con Omar Núñez le dicen, oye, ¿me regalas una clave para el sombrero autografiado de los traileros? Y ya con todo gusto, nada más dices tu nombre, dices tu número de teléfono, esto por si llegas a ser ganador, porque luego de repente nos ha pasado que decimos, ganó Juanita, ¿no? Un ejemplo, ganó Juanita, y Juanita quién sabe dónde anda. Anda ya en el patio trasero que ni está escuchando el radio ni alcanza a escuchar que Juanita ya ganó. Y entonces, Juanita, repórtate. Y Juanita nada, ni sus luces. Entonces, ya tenemos como estrategia pedir el nombre de la persona. El nombre de la persona y el teléfono. Y de esta manera, pues ya, si llega a ser el afortunado o la afortunada, pues de volada le marcamos en do, re, mi, fa, sol, ya estamos marcando. Y la dinámica se va a hacer la próxima semana, entre lunes y miércoles, en esos días. Pero la próxima semana ya diremos cuál es el número de clave ganador, el nombre también, y de inmediato le vamos a hablar, ¿ok? Para que estén muy pendientes de la dinámica, porque nada más estos días vamos a estar regalando clave. Háblale a Omar en la tarde al 831-232-1300 y le dices qué quieres tu clave, ¿ok? Por este momento ha sido todo por mi parte. A continuación viene el programa Hablemos del Campo. Y pues yo ya me voy. Voy a ir a comer comerciales. Yo soy Máscara la Qué Bonita, los quiero mucho. Pero ya es hora de la papa.

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1: Posible agradar a todo el mundo, pero esto no significa que no podamos hacer lo posible por intentarlo. Siendo honestos, no siempre es posible porque nadie es inmune a los cambios de humor. A lo mejor puedes pensar que a ti los demás no te importan. Puede que estés pasando por un mal momento. En el fondo sabes que no es verdad. Las personas necesitamos de los otros. En cualquier caso, detectar esos comportamientos tóxicos no solo te ayudará a estar más cerca de los demás, sino que te ayudará también a ser un poco más feliz y estar más cerca de alcanzar el éxito en tu vida, ya que esa conciencia te permitirá cambiar tu forma de pensar y de afrontar la situación a favor de una actitud más positiva y optimista. Comportamientos tóxicos más comunes. Pensamiento negativo. Es muy difícil estar cerca de personas negativas y que hablan incesantemente sobre las cosas terribles que podrían haber sucedido o que sucedieron, los desprecios que han sufrido y la injusticia de la vida. Envidiar a los demás. No dejes que la envidia o los celos se lleven lo mejor de ti. Lo que posee el otro no supone una competencia para ti ni te hace mejor ni peor. La única competencia que uno tiene es la que establece consigo mismo y lo único que necesitas es ser lo mejor que pueda ser. Tomarlo todo como algo personal. Nadie es el centro del universo. En la mayoría de los casos es mucho más productivo y saludable dejar de lado la opinión de otras personas, buenas o malas de ti. Actuar como si fueras una víctima. Este comportamiento reiterativo no va a despertar empatía en los demás. Aunque no lo creas, cada uno tiene sus propios problemas y que te puedan o quieran ayudar no significa que estén dispuestas a soportar toda la carga. La falta de autocontrol emocional. Empieza por aprender a controlar el estrés para enfrentarte a tu día a día con más estabilidad. Seguramente si eres consciente de estos comportamientos tóxicos, los evitarás. Recuerda, estar bien depende de ti.
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4: 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Para acabar con los hongos en las uñas de los pies, algunas mujeres europeas ponen a remojar sus pies en enjuague bucal. El poderoso antiséptico deja las uñas con un aspecto saludable de nuevo. 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

0: Muy buenas tardes, qué gusto me da acompañarnos el día de hoy en este su programa Hablemos del Campo, darles la bienvenida en este jueves 9 de julio de 2026, en el que tenemos como todos los días de lunes a viernes una cita para hablar de los diferentes temas del campo, temas que recorren las comunidades, los ejidos, los ranchos y que llegan pues hasta los hogares. Mi nombre es Italia Soler y durante la próxima hora le invito a que nos acompañe en este su programa Hablemos del Campo, en el que estaremos tocando varios temas, además de que hoy estaremos con la mesa de análisis y bueno, pues hablando del área ganadera y por supuesto si salen otros temas también lo estaremos compartiendo. Por ello ponemos a su disposición, por si usted quiere proponer algún tema, la línea en cabina 834-318-2402, o también puede enviarnos sus opiniones, lo que ocurre en su comunidad, sus reportes, sus denuncias, 834-318-2402. Y vía WhatsApp, el 834-352-0830. Gracias por sintonizarnos a través de la 97.5 FM, la más prendida. Y también gracias a toda la región cañera que nos sintoniza por la 98.7 FM, la jefa. Un saludo para todos hasta la región cañera de Tamaulipas. Recuerde también que tiene como otra opción, por si usted anda en cualquier otro lugar, incluso fuera de Tamaulipas, fuera del país, recuerde descargar en su celular la aplicación ORT Radio y ahí seguir toda la programación en vivo de ORT, por supuesto este su programa Hablemos del Campo. Y bueno, esta tarde le comentaba que es día de análisis, de mesa de análisis, y bueno, damos la bienvenida a Ángel Lara. Muy buenas tardes, Ángel, gracias por acompañarnos.
1: ¿Qué tal, Italia? Buenas tardes, muchas gracias por la invitación a venir a platicar con esta importante mesa, situaciones que están aconteciendo hoy en el campo. Muy contento porque en el rancho, bueno, al menos ahí en la parcela donde estoy, amanecimos bien llovidos y eso, bueno, pues nos da aliento para poder seguir ahí trabajando. Ya tenemos tierras preparadas para sembrar un poco de sorgo y bueno, lo que es el beneficio que nos trae para el pasto, para las vacas, ¿no? Entonces, yo creo que seguirá lloviendo los próximos días y eso es un muy buen augurio para el inicio del ciclo de siembra de primavera-verano. Gracias por la invitación y bueno, pues aquí estamos al lado.
0: Así es, y ojalá que la lluvia llegue hoy por acá, por la ciudad, porque pues sí, ayer medio se nubló, salieron algunas nubecitas, unas chispitas de agua, pero no llegó, al menos en algunos puntos, pero bueno, ahorita coincidían en mencionar que en algunas áreas de Victoria sí cayó algo de agua, que bueno, y bueno, esperemos que pues sí se den las lluvias que se pronostican para el resto de la semana. También saludamos al médico Javier Carrazas. Muy buenas tardes, médico, ¿cómo está?
2: Muy buenas tardes, Italia Soler, muy buenas tardes para la audiencia que amablemente sintoniza esta estación y enlace que da con la zona cañera a través de la jefa. Así se están tomando los primeros alimentos, tengan un buen provecho y a disfrutarlo, pues son producto del esfuerzo y el trabajo de los hombres y las mujeres de las zonas rurales de nuestro país. Gracias por la invitación.
0: Así es. Y bueno, pues hoy ponemos sobre la mesa este comunicado que en esta semana emitió la Confederación Nacional de Organizaciones Ganaderas, en donde pues hablaba de una crisis del mercado ganadero que recae y que, bueno, pues proponían también varios temas. Primero, pues exponían la situación que se ha venido dando, resaltaban la caída del precio del ganado en México, también pues la situación del tema del gusano barrenador, el tema también de esta carne de Brasil, en fin, ellos en un comunicado pues planteaban todas las situaciones que se han venido generando, pero a su vez, pues bueno, planteaban también al gobierno federal y a los gobiernos estatales acciones urgentes, que ellos consideran urgentes para trabajar algunas medidas, pues bueno, retomar la gestión con la UNDA para la reapertura gradual de las exportaciones de ganado con Estados Unidos, también reforzar la vigilancia en la frontera sur para controlar lo que es el ingreso irregular de ganado centroamericano, frenar la importación adicional de carne de Brasil, agilizar la movilización animal, redoblar algunos esfuerzos en seguridad pública y también acelerar la apertura de nuevos mercados internacionales para carne y ganado, así como implementar la no clasificación de carne, eso como una alternativa que, bueno, se referían, permita vender cortes de alto valor en mercados internacionales, repercutiendo en la mejora del precio del ganado. Primero, pues bueno, me gustaría conocer sus impresiones sobre este comunicado que salió a inicios de la semana y, bueno, pues las diferentes temas que ellos están exponiendo, que bueno, de alguna manera ya habíamos platicado aquí en la mesa de algunos, pero pues es un panorama que ellos plantean nacional en todos los estados del país. Médico.
2: Gracias, gracias Italia, con tu permiso. Es un tema recurrente, no es nada nuevo bajo el sol de la ganadería y el sol de las instituciones del sector agropecuario, que pues normalmente se supone que están en sintonía o deben estar en sintonía con la problemática del sector agropecuario, en este caso el sector pecuario nacional. Hay una crisis añeja, porque bueno, pues han desaparecido la mayor parte de los programas, quedan unos cuantos y están muy orientados hacia los pequeños productores. El gobierno federal casi cerró la llave a muchos de los programas que tenían apoyo al sector pecuario y el gobierno del estado pues ha procurado reactivar algunos en situaciones de emergencia y para seguir de alguna forma motivando esfuerzos importantes y valiosos como el de la sanidad animal y como el de la mejora genética de los cerdos, porque pues son divisas importantes, son activos ya muy propios de la ganadería carnavalipeca, que sin duda han contribuido a que en estas emergencias, contingencias, sequías y todo, sea como pueden afrontarse mejor estas problemáticas. No es lo mismo mantener un hato regulado con ganado de calidad que mantener un hato de menor calidad, que daban menos rendimiento, menos rentabilidad, pero que comían lo mismo y había que hacer más trabajo para su manejo. Entonces, esos dos activos son importantes. Pero bueno, enfocándonos en el problema que tenemos ahorita de la sobreoferta de la carne de la producción nacional, que tiene su origen en la restricción que hubo por parte de Estados Unidos para las exportaciones de becerros y becerras en pie para engordas en el suelo estadounidense. A razón de que primero existía un problema de salud de la tuberculosis y eso había limitado, no cerrado totalmente, algunas regiones del país estaban exportando. Sin embargo, pues aparece el brote del gusano barrenador de ganado en Chiapas, entra por Chiapas y a partir de ahí Estados Unidos, sin ningún reglamento desde que entró el cierre de la frontera. Entonces, ya es más de un año de que está bloqueada la exportación. Entonces, ¿qué ha pasado con esos becerros y becerras que nacieron y que ya son usos y que ya tienen crías, y ya están produciendo? Entonces, el mercado está saturado. Entonces, no hay unas eficientes válvulas de escape para colocar esa producción de carne. Se anunció pomposamente un programa de apoyo a los productores para en algunas regiones del país, entre ellas el estado de Tamaulipas, para incentivar la engorda, la clasificación de carnes, el sacrificio en rastros y la producción de cortes especiales empacados al vacío para colocar en el mercado nacional o enviarse al extranjero. Pero pues, todo está caminando de una manera muy fácil. Están los programas, está haciéndose algunos de los trabajos, pero todavía no sabe. Entonces, la realidad de la sobreproducción nos rebasó, nos alcanzó y nos rebasó. Entonces, eso se está complicando aún más porque, como ocurre con los granos, o sea, tenemos una producción muy importante y el precio está empieza a castigarse. Y además de que se empieza a castigar, se permiten las importaciones de carne de otros, no solamente de Estados Unidos, sino de Brasil, de Argentina, de otros países. Y algo más grave, más delicado, o sea, no se han endurecido en las fronteras en el sur del país para evitar el paso ilícito de ganado por no solamente por los costes normales, sino por donde el río lo permite, por ahí pasa el ganado. Entonces, arriándose y riéndose. Entonces, está entrando ganado y es una competencia desleal para la ganadería mexicana, en particular para los ganaderos de la zona fronteriza, de los estados de la región fronteriza, que estaban muy acostumbrados a exportar estos becerros. Tamaulipas llegó a exportar hasta 250,000 becerros anuales en un año ganadero. Y obvio que con los problemas de sanidad que se presentaban y que obligaron al replanteamiento, se restringieron las exportaciones de Estados Unidos, pues se compactaron alto, se tomaron algunas decisiones y ya la producción de becerros pues bajó un poco. Finalmente se estaban exportando un poco más de 100,000 becerros antes de que se cerrara la frontera totalmente. Y esto obliga a un replanteamiento del mercado de la carne. Empezaron a hacerlo y lo siguen haciendo los productores pecuarios de manera organizada ellos. Pero la respuesta institucional para afrontar estas circunstancias no ha estado al ritmo ni en el nivel que las necesidades lo exigen, que apremian. Y bueno, pues esto está desbordando y se refleja muy bien en el documento que emite la Confederación Nacional de Organizaciones Ganaderas, que por cierto preside el tamaulipeco Homero Gertrude Lagarta, y que es un reflejo fiel no solamente de lo que ocurre, de la cruda realidad en la ganadería, pero también es un catálogo de propuestas que ya se han presentado con antelación a las diversas instituciones, pero que pues como que no hay empatía, simpatía ni oficio para ajustar las políticas públicas de tal manera que los problemas se acaten y atiendan de manera conjunta, coordinada, con suma esfuerzos y voluntades, y no que repercutan en una acción de como el desaire o lastimar y llevar al límite al sector pecuario. Es un sector importantísimo, son casi 1,000,000 de productores agropecuarios, líderes, de ganaderos, y en el caso de Tamaulipas son cerca de 20,000 unidades de producción pecuaria, entonces no es una cosa menor.
0: Bueno, nos vamos a ir hacia nuestra primera pausa comercial y enseguida regresamos con más en este su programa Hablemos del Campo.
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1: Estamos de regreso en este su programa Hablemos del Campo. Y bueno, ahora pasamos con Ángel Lara en torno a su opinión sobre pues este pronunciamiento que hizo la Confederación y sobre todo, pues bueno, esos puntos para los que pedía la intervención entre el gobierno estatal y el gobierno federal.
2: Gracias, Italia. Yo pensé que no iba a ser necesario llegar a hacer un pronunciamiento de este tipo. Habrán de recordar que en forma de broma quizá lo dije en esta mesa el día que apareció el primer caso de gusano barrenador en Estados Unidos, donde dice, pues ya lo tienen allá, pues ya ábrale, ¿no? Pues ya vamos a poderles vender. Y pareció algo muy sencillo, ¿no? Porque se empezaban las negociaciones o renegociaciones del T-MEC famoso, las cuales, bueno, creo que no han sido tan favorables, México, para nuestro país, porque se pone ahí en stand-by y habrá revisiones periódicas. Y lo tuvo que hacer de esta manera la Confederación, seguramente porque pues no estaban dentro de esa plática o de esa negociación con las autoridades estadounidenses. Y preguntará el radio escucha en el sentido de que por qué estamos como ganaderos pidiendo que volvamos a exportar. Y la cosa es muy sencilla, hemos dejado de ganar, y hablo no a generar, hablo en términos de los ganaderos, dejado de ganar ingresos por la venta de los becerros. Hace dos programas, aquí en esta mesa, en un pequeño espacio, les hacía yo la referencia de que a mí me preocupaba, de que yo estaba revisando los resultados, los números de las últimas subastas, que son las que establecen los precios del ganado aquí en la región, y venía una tendencia a la baja. Hablábamos de 3 hasta 5 pesos. Y la tabla que publica la Unión Ganadera Regional de Tamaulipas, de la subasta que se llevó a cabo el día de ayer, pues ya estamos hablando de entre 10 y 15 pesos de diferencia. Y va a decir quien me escucha, bueno, pues 10 o 15 pesos, pues no es mucho. Pues estamos hablando de 10 a 15 pesos por kilo. Y en términos reales, les quiero decir que si un becerro nos lo pagaban en 20 mil pesos, precio promedio, un becerro de 200 kilos, con los precios que se publicaron el día de ayer, ese mismo becerro hoy vale 18 mil pesos. Es decir, estamos dejando de ganar 2 mil pesos directamente en el bolsillo del productor. No estamos hablando de intermediarios, no estamos hablando de engordadores, no estamos hablando de ningún otro agente intermediario que participe en la compra-venta. Entonces, son 2 mil pesos, y si yo vendí o tuve la oportunidad de vender 10 becerros, pues ya estamos hablando de una cantidad importante de dinero que está dejando de ingresar a mi empresa como ganadero, o incluso de llevar recursos a mi familia, a mi casa. Entonces estamos prácticamente perdiendo. Esa reflexión o este comentario me lleva a regresarme a aquella entrevista que le realizaste a don Gonzalo Alemán, que era un importante comprador de ganado, engordador de becerros, que decía, yo me retiro ahorita del mercado porque esto va a saturarse. Y ya lo vimos, ya lo declaró el presidente de la Unión Ganadera, Pepe Guerrero, de que el precio empieza hoy a bajar porque las engordas están saturadas, porque ya pues ya pasó un año prácticamente, lo acaba de referenciar el médico Terrazas, y esos becerros han completado un ciclo que después de ser engordados ahora van al sacrificio. Y bueno, pues está, imagínense ustedes, un chut ahora de becerros formados para que sean sacrificados y poder llevar esa carne a los anaqueles de las tiendas o a las carnicerías para que los consumidores la puedan comprar. Pero al momento de llegar a las tiendas nos estamos topando con carne que fue importada hace meses, que estuvo congelada en algunos contenedores o bodegas, y que a un menor precio pues la están vendiendo en los supermercados. Entonces usted ve como consumidor ahí en las carnicerías que le están ofreciendo fajita en 100 pesos el kilo, y pues la compramos porque es fajita, ¿no? Pero en realidad no lo es, es carne importada, carne congelada, carne de otro país que le está dando en la torre, perdónenme el término, al ganadero, a quien creó, a quien engordó un becerro aquí en la región, y que bueno, pues tuvo que pues dejar de ganar ingresos y dejar de llevar un peso a su casa, porque pues llegó la carne de Brasil, la llegó la carne de Centroamérica, para que los mexicanos la pudiéramos consumir. Entonces, bueno, ¿cuál es el problema de fondo? Van a decir, en alguna ocasión nos dijeron, cuando hablábamos de los bloqueos por los productores del sorgo, pues el programa de ley además hablamos del sorgo, pues ahora van a decir que hablemos del gusano barrenador, hablemos de la ganadería. Pues son problemas o son temas que nos están aconteciendo en este momento, y que si el gobierno o la autoridad competente hiciera caso o atendiera las demandas de los señas que hacen los ganaderos organizados de México, pues no estuvieran pasando. Porque hace, en noviembre de 2024, Homero García de la Llata, presidente de la Confederación, le pide al gobierno, le pide a Senacica, que cierre la frontera del sur, como lo decía el médico, cierre la frontera para que el ganado de nosotros no se vea afectado, primero con la plaga y segundo con este tema que hoy ya está pasando, con el tema de los ingresos. Entonces, bueno, ahora le sumamos los costos de producción que tenemos que llevar a cabo, porque el gusano, pues al menos lo vamos a tener, no sé, 5 o 10 años, no sé cuánto tiempo, y mientras eso ocurre o mientras trabajan las autoridades en la dispersión de la mosca, que es otro tema que hoy lo anuncia en la mañanera, ¿no? Y los ganaderos, bueno, pues no tocan las campanas al vuelo, pero dicen, bueno, pues ya era hora que volteen a ver a los ganaderos de Tamaulipas, que dispersen la mosca estéril para poderlo contener. No se va a erradicar, se va a contener. Pues ¿desde cuándo lo hubieran hecho? Bueno, lamentablemente tuvo que pasar todo este proceso para que se pueda atender. ¿Y por qué Tamaulipas? Pues porque es un paso natural para la mosca hacia el norte, hacia Estados Unidos. No es, digo, lo digo con mucho respeto, no es que vayan a atender a los ganaderos de Tamaulipas, es porque Estados Unidos está exigiendo que se ponga esa barrera en Tamaulipas para que no cruce la mosca del gusano barrenador. Y mientras eso sucede, la realidad en el campo es pues completamente diferente, porque bueno, yo sí lo he dicho aquí y lo he expuesto, se ha atendido a los del ONSA, a los del Senacica, a los de Desarrollo Rural, que van, vacunan, ven los animales, curan heridas y demás. Pero he estado hablando con ganaderos, por ejemplo, de Soto la Marina, de Aldama, de Altamira, donde no sé si sea la lejanía con las oficinas de estas áreas que he mencionado, pero no han llegado, no han aparecido. Y mientras eso ocurre en los grupos estos de WhatsApp, donde estamos algunos productores y demás, pues recorren videos impresionantes de afectaciones del ganado bovino, específicamente hablo de los bovinos, allá en las praderas, en los agostaderos, donde es difícil reunir el ganado diariamente, lo puedes ver porque hay monte, tienes que cerrar las presas para que en una semana pues se puedan empezar a reunir las vacas y por la sed entonces las empiezas a revisar. Hay casos, por ejemplo, no pueden ser oficiales, se me va a contestar el secretario Varela porque siempre así me contesta cuando yo afirmo alguna cosa, no está documentado, pero hay ganaderos que me dicen, yo ya perdí dos becerros por gusano barrenador. Y sí, y coincide con lo que decían los expertos en el curso, si el gusano barrenador perfora el estómago, la panza, el rumen o como se le llame, al becerro, o sea, traspasa el ombligo, este va a morir de una peritonitis.
3: Sí, efectivamente, en el caso de los becerros, o sea, hay que recordar que la gusanera, el gusano, se alimenta de tejido vivo. Entonces, el becerro recién nacido tiene muy poco tierno, entonces se van por la zona en la que están, es muy fácil que haya una perforación intestinal o en algún órgano y que pueda ser dañado, y bueno, el animal muere con mayor facilidad, son animales más indefensos, entonces no amamantan, están tristes, están de dolor y por el dolor, y aparte hay enfermedades secundarias, entonces es un riesgo fuerte. Entonces hay una preocupación en esa zona de Soto la Marina y Aldama, y además en Soto la Marina en los últimos días, porque se disparó de manera alarmante en esa zona, y estamos acostumbrados a ver en los reportes de gusano barrenador de ganado un caso, dos casos, cinco casos, pero había más de cerca de 50 casos en el último reporte. Entonces sí, dices, ¿qué está pasando en el caso de Soto la Marina? es un municipio ganadero por excelencia, igual que Aldama, en donde se supone que están los mejores productores, los mejores ranchos, los que tienen un calendario de manejo, que tienen las mejores...

0: el apoyo al ganadero, del más pequeño hasta el más grande, porque estando en un rancho, pues a veces se complica.
1: Pues bueno, nos vamos a ir a nuestra pausa comercial y enseguida regresamos para seguir hablando de este tema.
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1: Ya estamos de regreso en este su programa Hablemos del Campo, son las 2 de la tarde con 35 minutos. Ahorita que hablaban también de pues la afectación, ¿no?, a los becerros, la semana pasada que venían esos jóvenes de la universidad y que nos compartían sus experiencias, decían que bueno, dentro de los casos que habían, que se han topado, era un becerro que su oreja prácticamente la mitad estaba ya llena de manos con comida. Entonces, porque les preguntaba yo, ¿no?, de cómo era el impacto, y tú creo me mandaste una pregunta de también pues, la diferencia, ¿no?, entre la teoría y la práctica, y dice que ese fue un caso que le sorprendió bastante, y que también el otro tema que le sorprende es que pues la gente, en algunos casos, le tocó una comunidad que la gente piensa que no es cierto, que es un invento, y etcétera, etcétera, ¿verdad? También lo

0: casos en los que, bueno, la gente cree que es por el tema de las lluvias y pues ellos les platican o les exponen el tema del calor, ¿verdad? Pero bueno, ellos referían mucho que la desinformación es parte con lo que también se han topado. Entonces, pues bueno, y bueno, ahora preguntarles también si consideran que la crisis que enfrenta actualmente es la ganadería mexicana, ¿creen que se deba únicamente a este cierre de la frontera por el gusano gobernador o también pues consideran que es resultado de la falta de nuevos mercados o de políticas que pues de alguna manera fortalezcan o protejan al sector ganadero?
1: Pues es un poco, es una combinación, o sea, ningún problema es estrictamente, es muy raro que solamente un factor incida en que se presente. En este caso, ¿qué ha pasado? Pues la ganadería tamaulipeca ha mejorado mucho en su calidad genética, en su, o sea, ahí brincamos de ganado criollo y de ganado con tendencia a las razas cebuinas que eran por la rusticidad a una ganadería un poco más con tendencia hacia las razas europeas o una combinación, unas cruzas, de tal manera que predomina el tipo de corte o el tipo de carne del ganado europeo, más marmoleada, más que prefiere más el mercado de la carne. Entonces, se ha trabajado en todo eso, pero Tamaulipas y una buena parte de la frontera, pues nos convertimos en exportadores de becerros a Estados Unidos. Y las engordas más grandes, más fuertes, más importantes, pues están en Texas, o en Arizona, o en Nuevo México, y no en Tamaulipas. Entonces, ¿por qué se hacía eso? Porque pues era mucho más cómodo, más fácil vender el becerro rápido, se lo pagaban muy bien, el precio que tenían en la exportación pues era un 30 o 35% adicional a lo que estaba en el mercado aquí local hasta cuando tenía buen precio. Entonces, pues era rentable, era dinero más ágil, más rápido, y no había tantas limitaciones porque Tamaulipas tenía un estatus sanitario en control de tuberculosis aceptable, entonces se aplicaba una sola prueba, entonces era manejable y redituable, mucho más redituable para el productor vender rápido y obtener esos recursos. Entonces, ¿qué ha pasado? Pues se no vimos esos otros pasos adicionales que se debieron hacer de crear corrales de engorda, de buscar otros mercados, buscar un diálogo mucho más fuerte con las autoridades centrales, precisamente pues para que no entre carne de otros países cuando aquí podemos aportarlo, podemos abastecer el mercado nacional. Entonces, no hemos completado el ciclo el ciclo ideal de la ganadería, que un buen corte de carne se ha producido en un rancho de Lamas, la Marina de Victoria, y que esté en las tiendas de autoservicio de aquí de la ciudad. Entonces, no hemos completado ese ciclo, no hemos buscado esos otros mercados internacionales que los hay, de tal manera que, así como nos limitamos a ser productores de sorgo en lugar de productores de alimentos balanceados para la ganadería, todas las ramas de la ganadería, pues también lo más cómodo fue eso, producir becerros, venderlo rápido y ganar dinero. Entonces, ahora que se han dado esos problemas sanitarios, pues vemos las deficiencias que teníamos y la necesidad que hay de mayor infraestructura, de mayor trabajo, hay que decirlo, y también de mayor especialización en la industrialización de la carne para poder que el ganadero sea socio en todo ese proceso y que gane más. Entonces, no estamos completando el ciclo y las emergencias o las crisis debemos de convertirlas en esas oportunidades, pero es necesarísimo el acompañamiento de las instituciones y no lo hemos visto en la magnitud que se requiere para afrontar esta contingencia.
2: Yo creo que
1: las diferentes oportunidades de crecimiento en cuanto al mercado a las que te refieres, sobre todo estas de completar el ciclo, como refiere el médico, de engordar nuestros propios becerros y poder venderlo en carne y corte. Es un excelente panorama, es una visión importante, pero para que el productor, pues no le pide porque no andamos a pie, no se comete. Lleguemos o accedamos a esto, necesitamos un financiamiento para poder transitar toda esa ruta. Estamos hablando de un año prácticamente del ciclo de engorda después de que destetamos el becerro, no desde que nace el becerro. Entonces, bueno, sí es muy importante. Vemos algunos destellos de intención, lo anunció la universidad en coordinación con el gobierno del estado. Creo que es bueno, y es más, hasta creo que la propia Unión Ganadera, haciendo, aunque se escuche mal, como un monopolio, que ellos nos compren los ganaderos y que ellos compren el sorgo y ellos mismos procesen en la carne, sería una excelente oportunidad de negocio, tanto para los que producimos el becerro como para el intermediario que los va a procesar en carne. Más sin embargo, la falta de recursos, la falta de circulante, la crisis económica de manera global, los altos insumos, pues nos obligan a tener que vender. Entonces vemos en las subastas, por ejemplo, becerros ligeros de entre 100 y 150 kilos, que pudieron haber esperado un poco más en el rancho, en las praderas, en los corrales, para tener un poco más de kilos y poderlos vender de mejor cantidad. Pero bien lo dijo Pepe Guerrero en alguna ocasión, vendemos los ganaderos porque no traemos dinero, porque no tenemos comida. Entonces, esa parte de amortiguamiento en cuanto a falta de comida y a falta de recursos de circulante, pues es donde deberíamos de tener la posibilidad de tener un crédito. Que hasta a mí se me antoja, ¿verdad?, que la propia Unión nos pudiera otorgar el crédito a cuenta de becerros. Bueno, hace falta un aparato financiero para ese tipo, o para ese sueño, ¿no? Pero sería un excelente mecanismo para poder ahora sí que aspirar a tener nuestra propia carne, como la es la carne Sonora, por ejemplo, ¿no? Es una marca que pudiéramos decir la carne tamaulipeca, y estás hablando de una carne uniforme, porque se engordaría en un solo una sola dieta, o sea, en el mismo esquema. Estás hablando de un ganado uniforme, que bien lo ha dicho el médico, pasó de ser las cebuinas a convertirse en este choque de sangre, a estos híbridos que son pues potencial para poder explotar el desarrollo cárnico, que es lo que finalmente se busca. Antes, hace algunos años, estaba acordándome de en las compras de ganado, había letreros, ¿no? Y decía tres calidades de animales, de becerros que te compramos. Becerros uniformes, los bonitos, de un solo color, oreja redonda. Hablamos de la raza Charolais, que en aquellos años era la predominante, la Bitmaster, la Brangus. Y luego la segunda etapa eran los becerros pintos de rojo, que son los Bitmaster principalmente, que son los que pintan de esa manera, los Simmental o los Simbra, ¿no? Y la tercera decía, no compramos cebú ni Holstein. ¿Por qué? Porque estas razas, como lo decía el médico, no son aptas para poder tener ese desarrollo cárnico en su están destinadas para otro tipo de cosas, ¿no? Okay.
0: Pues bueno, nos vamos a ir a nuestra pausa comercial y enseguida regresamos con más en este programa Hablemos del Campo.
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1: Ya estamos de regreso en Hablemos del Campo, en la parte final. Y bueno, tras este pronunciamiento, pues, que se dio por parte de la Confederación Nacional de Organizaciones Ganaderas, y bueno, encabezada por Homero García de la Hierta, y este planteamiento que hizo sobre esta serie de medidas para enfrentar pues esta crisis que vive el sector, pues no ha habido una respuesta por parte de las autoridades federales, no ha habido algún pronunciamiento o algo al respecto. ¿Cuáles serían pues sus conclusiones respecto a este tema? Y pues también el hecho de que el gobierno federal no se ha no ha dado una respuesta a ese planteamiento.
2: Pero así de manera muy muy ágil. Son tres las secretarías que están involucradas en las propuestas que hace la Confederación. La primera es, y la que debe actuar de una manera más ágil, más rápida, y que no representa más que voluntad política, porque lo pueden hacer. La Secretaría de Economía, que es la encargada de regular las importaciones de los productos, en este caso de la carne. Ahí existía ya un acuerdo para un cupo se llama a la cantidad de toneladas de carne que se permitirían importar al año de Brasil. Bueno, ese cupo debe ser, no se debe mover, no debe haber impresiones, no debe haber ni nuevos cupos para otros países. Entonces, tienes que proteger a tus ganaderos, tienes que proteger a la ganadería nacional. Entonces, la Secretaría de Economía debe regular eso a la de ya, y obviamente que también en el caso de la Secretaría de Desarrollo Rural, pues ver igualmente el freno a la entrada ilegal del gas. Son algunos de los puntos, deben ser de resolución rápida y no te representan más que ponte a trabajar, o sea, deja de andar plaseándote y pavoneándote, y si como quiera Trump te va a decir que no a muchas cosas, bueno, toma decisiones internas importantes para la protección del sector pecuario. Y el otro, en el caso de la Secretaría de Desarrollo Rural también, ver los ajustes a las políticas públicas para... hay unas cosas que son meramente normativas. El de aligerar la movilización del ganado sin que pierda el impacto positivo de estar revisando internamente las movilizaciones, pero puedes agilizar muchas cosas. Y en el caso de la Secretaría de Relaciones Exteriores, pues igual, es gestoría, es moverte ante un problema que no te estalle. O sea, tienes que gestionar ante las instancias federales del vecino país, que tu contraparte, ver cómo sí puede abrirse la llave para las exportaciones. ¿Por qué? Hay un segmento complementario del negocio de la carne que está en Texas o en Arizona o en Nuevo México, y esos engordadores estadounidenses están pidiendo materia prima para engordar. Entonces, ya no lo habían comentado los líderes ganaderos, que están platicando entre ellos mismos. Falta la oficialización o que los gobiernos hagan su parte. En esas tres decisiones no se necesita mucho dinero, se necesita voluntad política, que no sé por qué no lo hacen. Y la otra tiene que ver un poco con el dinero, con los programas para impulsar los créditos, la infraestructura en corrales y la dinámica que tiene que ver con buscar nuevos canales de comercialización interna y externa.
3: Pues no completo la conclusión que tiene el médico. Yo únicamente... sí, exactamente. Es decisión, es voluntad. Insisto, la Confederación desde noviembre del 24 planteó algunos de los puntos que hoy nuevamente vuelve a replantear. Y uno de ellos es el cierre de la frontera en cuanto al ganado y a la importación de carne masiva para consumo aquí en México. No nos hagan pensar pues que están dentro de algún negocio, ¿verdad? No podemos presumir, pero tampoco podemos decir que no lo están, algunas autoridades interesadas en seguir manteniendo ese tipo de actitudes o actividades si los ganaderos organizados, que es el gremio que representa a los que se dedican legalmente a esta actividad, pues le está pidiendo al gobierno pues que hagan este tipo de acciones contundentes. Ojalá que no se tarden mucho y ojalá que no vaya a suceder la contraparte de que de Estados Unidos digan, pues necesito que nos manden vacas, becerros para engordar porque ya nos hacen falta. O sea, que tengamos el liderazgo, que podamos tener la ser punta de lanza en ese sentido. Nunca va a sobrar ganado, nunca, al contrario, siempre va a faltar, pero no lo pueden dejar encerrado en México, ¿verdad? Necesitan abrir la posibilidad, y eso es con política, con diplomacia, con pues principalmente decisiones políticas para poder llevarnos a los mercados internacionales. Y aparte, bueno, existe este esquema de la trazabilidad a través de los aretes, donde el gringo, el comprador, el engordador, sabe perfectamente de dónde va el ganado. Entonces, pues hay un control, solamente agregarle un poquito más al tema de los controles sanitarios para poder cruzar, y pero que se haga. La cosa es hacerlo. Ayer hablaba con un productor del sur y me decía, es increíble que, por ejemplo, de las praderas huastecas, que es donde engordan muchísimos becerros en Veracruz, donde traen ganado desde Centroamérica a esos corrales, esas mismas jaulas las utilizan para llevar y traer ganado de Aldama. Entonces, van propagando la plaga. Entonces, pues si necesitan poner a chambear la gente de territorio, a los inspectores, a los famosos inspectores, no solamente en el escritorio y checaron los papelitos, ¿verdad? Hay que hacer inspecciones reales que puedan apoyar a la contención de esta plaga, que es en realidad la que nos tiene pues con ese freno puesto.
1: Pues muchísimas gracias a ambos por su participación el día de hoy, y bueno, pues nos estaremos viendo y escuchando en los próximos días. Gracias, no sé si quieran más.
2: Yo quiero hacer una felicitación así muy ágil a un amigo contador público, Gilberto Nájera Alvírez, radicado aquí en Ciudad Victoria desde hace más de 60 años, pero es mi paisano, es originario de Chihuahua. Él fue delegado administrativo de la SCT muchos años, y también administrativo del Itabú, ha trabajado en la Auditoría Superior de la Federación. Es un hombre de trabajo y hoy está cumpliendo nada más que 89 años. Se dice fácil, pero y está muy bien, gracias a Dios. Entonces le mando un fuerte abrazo.
1: Un saludo.
3: Yo solamente comentar que el día de mañana en la Unión Ganadera, en el complejo, vamos a tener un taller que nos invita a la propia Unión para poder controlar malezas duras en los pastizales. Es aplicación de tecnologías por parte de una empresa. Ojalá que quien tenga el interés pueda asistir. Es a las 9 de la mañana en el complejo ganadero aquí en la salida a Soto la Marina. Muchísimas gracias por la invitación. Y bueno, pues creo que lo que aquí expresamos es el comentario que se siente allá en las comunidades. Nos lo han hecho saber, nos han llamado para decirnos que se identifican mucho con lo que en esta mesa planteamos. Muchas gracias.
1: Pues muchísimas gracias, y bueno, un saludo para todos. A nombre de la Organización Radiofónica Tamaulipeca y de nuestro director general, el ingeniero Enrique Cárdenas del Avellano, le agradecemos a usted que nos acompañó el día de hoy, y recuerde que mañana viernes tenemos una cita en punto de las 2 de la tarde. Siga comiendo, buen provecho, que pase una excelente tarde.
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1: En la segunda semana de julio se va a concluir con la primera entrega de paquetes alimentarios que distribuye el gobierno de Tamaulipas a más de 10,000 beneficiarios en el municipio del Mante. Este mes también se iniciará con la segunda distribución de este tipo de beneficios y así sucederá cada mes hasta completar el objetivo anual de 5 entregas. El enlace técnico de la Secretaría de Bienestar en el municipio de El Mante, Pedro Antonio Salazar, dio a conocer que tras el retraso en el inicio de las entregas, se distribuirá cada mes estos paquetes para concluir la última entrega de apoyos durante el mes de noviembre. El funcionario invitó a los beneficiarios a estar muy atentos mes tras mes del periodo de entrega de despensas para que puntualmente acudan a recibir este beneficio y no queden en rezago.
2: Sin embargo, ya estamos por terminar lo que es la primera entrega. Son 10,980 despensas para El Mante. El año pasado eran 9,980. Hubo un incremento de 1,000 paquetes alimentarios más para todo El Mante. Estaremos haciendo ya no bimestralmente las entregas, puesto que vamos retrasados, se van a hacer mes con mes hasta completar 5 paquetes por derechohabiente.
3: Completar el proyecto anual.
2: Así es, efectivamente, terminar el ciclo 2026 para más tardar en noviembre. Las personas que ya son beneficiarias, dentro de los lineamientos, se les asigna o ellos mismos asignan un copropietario, que es el que, en caso de que la persona no pueda ir a retirar su paquete alimentario, se le puede dar a la persona que él designe.
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1: Son las 3 de la tarde con 5 minutos, 3 con 5 minutos. ¿Qué tal, amigas, amigos, auditorio en general? Gracias por permitirnos estarles acompañando a través de esta frecuencia de La Jefa 98.7 FM, La Jefa, la que manda. Unimos al mundo por medio de la radio. Y bueno, pues vamos a checar la temperatura en estos momentos. Nos marca que hay una temperatura de 31 grados. Es la temperatura máxima, pero con una sensación térmica de 37 grados, ¿eh? Bueno, pues nos dice que posiblemente haya lluvia durante 60 minutos, ¿eh? Está nublado, poco soleado, y bueno, pues vamos a ver cómo, si nos está marcando a las 4 de la tarde lluvia. Después nos marca de 7 y 8 de la noche, y posteriormente de 1 a 2 de la mañana nos sigue marcando lluvia. Bueno, pues será un día algo lluvioso el día de hoy. Y toda la semana nos está marcando lluvia. Vamos con más de la programación. Vamos a presentarles este tema. Es con Fabián Murillo. Esto se llama Hoy Vino a Verme.

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4: 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La isla de Manhattan se la compraron a los indios americanos por unas cuantas baratijas. 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
5: 3:12 PM, las 3:12 PM. Saludos para quienes nos están escuchando por ahí en la colonia Infonavit Nicolás Bravo, también a nuestro auditorio de la colonia Carolina Yucatán, ahí en la colonia burocrática sector 4, en las Américas, ahí en la colonia Carlos M. del Pino, saludos, muy buenas tardes. Para nuestro auditorio también por ahí en la colonia Las Brisas, ahí en la colonia Ladrillera, en la colonia Miller, ahí en la Independencia, también escuchándonos. Vamos con más música, viene un tema, esto es con Ana Bárbara y nos canta esto que se llama Qué Poca.

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1: 3:15, 3:15. Saludamos también a nuestro auditorio por ahí en el Ejido Mante, ahí para el buen amigo Joel Ramírez y familia, siempre escuchándonos ahí en el Ejido Mante. Saludos, muy buenas tardes a nuestro auditorio de la colonia Unión Burocrática, sector 2 y 3 también. Les enviamos el cordial saludo allá a nuestro auditorio del ejido Emiliano Zapata, municipio del Mante. Les saludamos ahí en el ejido 16 de septiembre, mejor conocido como el kilómetro 9. También les enviamos el cordial saludo a las familias que nos están escuchando en esta tarde a través de la Jefa 98.7 FM. Vamos a presentarles este tema, es con Grupo Cuervo, nos cantan esto que se llama Por Amarte Así.

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3: Tres de la tarde con 32 minutos, 3:32. Saludos ahí en la colonia Carolina de Yucatán, escuchándonos en esta tarde de jueves 9 de julio. Y bueno, por ahí saludamos a Julieta Selene Herrera Márquez, también para su mamá, la señora María Isabel. Para su papá, el señor Sergio Herrera, escuchándonos ahí en la colonia Carolina, Yucatán. Saludos, gracias por permitirnos estarles acompañando a través de esta frecuencia de La Jefa 98.7 FM, la que manda Unimos al Mundo por medio de la radio. Por ahí, una disculpa, la melodía que me estaban solicitando no la localicé, pero vamos a ver si es de su agrado este otro tema. Es con Seidy Ortiz, esto se llama Burundanga.

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5: Son las 3 de la tarde con 42 minutos, 3:42. Saludos a nuestro auditorio por allá en Congregación Quintero. Bueno, vamos con este tema. Viene Grupo Firme, Río Roma y Toray. Nos cantan esto que se llama Un Tequila.
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1: Faltan 15 minutos, ya 15 minutos antes de las 4 de la tarde. Saludos allá a la Nacional Colectiva. Para Juanito, siempre escuchándonos, Juanito, amigo maratonista, cordial saludo, muy buenas tardes. Y bueno, pues también tengo saludos para nuestro auditorio por allá en el ejido La Esperanza, municipio del Mante, ahí en el ejido 18 de marzo. Saludos en el ejido Miguel Hidalgo también, en el ejido Santa Clara, en el ejido Huastequillo, municipio del Mante. Gracias por permitirnos estarles acompañando a través de esta frecuencia de La Jefa 98.7 FM. Para nuestro auditorio de la colonia El Paraíso, allá en la colonia campesina número 2, allá en el country, allá en la obrera número 2, en la colonia Altavista, también les saludamos. Vamos a presentarles un tema, es con el conjunto magisterial, y esto se llama Arriba de la Montaña.

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1: Como era de esperarse, el llamado del gobernador Américo Villarreal Anaya a definirse trajo consigo o provocó la reacción de los funcionarios llamados de primer nivel. En este caso, de los secretarios, quienes sin duda alguna respaldaron el pronunciamiento del mandatario estatal y se dijeron firmes en el encargo, por lo menos hasta que el mismo ejecutivo lo determine. Por supuesto que no podría ser de otra manera, insisto, a ese nivel, porque tienen una responsabilidad y un compromiso, sin olvidar la confianza de su jefe. Por ello, aquellos que están cumpliendo con las expectativas del mandatario, pues ahí están, y muy seguramente llegarán hasta el fin de la administración. Para el caso de los que priorizaron sus aspiraciones o antepusieron sus intereses y ambiciones personales a su encargo, pues ya salieron de la estructura de gobierno, y seguramente en los días por venir seremos testigos de otros movimientos, y algunos serán por falta de resultados y otros seguramente por el deseo de alcanzar un puesto electoral. En este caso hay que destacar la disciplina de los funcionarios, cosa que no se da fácilmente entre los políticos de oficio en Morena, y prueba de ello son los constantes llamados que han tenido que hacer los jerarcas del movimiento. Incluso el mismo gobernador tuvo que salir a marcarles un alto a los acelerados. Sin embargo, no han faltado los listos que, amparados en sus encargos, disfrazan la actividad proselitista o de promoción, llevando apoyos a los necesitados, o bien conociendo las necesidades o demandas de los ciudadanos, otros más informando logros del gobierno federal. Sin embargo, solo será cuestión de días para conocer finalmente quiénes de los diputados locales y federales se aventurarán a dejar su curul para buscar una candidatura, y qué alcaldes con posibilidades de reelegirse intentarán convencer de nuevo a sus gobernados para que les den otra vez su confianza. En los ayuntamientos no será distinto. Cualquier cantidad de regidores sueñan también con relevar a su jefe. Ya veremos cuántos de ellos se animan a pedir licencia y contender por una candidatura. Por lo pronto, se puede decir que el gobierno de Tamaulipas, o mejor dicho, la administración del doctor Américo Villarreal Anaya, ya está blindada contra chapulines.
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1: Son las 4 de la tarde con 10 minutos. Este tema es con Grupo Brindis en Las Inoxidables de la Jefa. Esto se llama Entre Tú y Yo.

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1: Bien, seguimos adelante con más música aquí en Las Inoxidables de la Jefa. Viene un tema, este tema es con Grupo Pegaso, nos cantan esto que se llama Reflexiona.

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1: 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Las más primitivas eran pequeñas piedras con un borde afilado para cortar o raspar. 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
3: Es el grupo Mr. Chivo, es el tema de las tres mujeres.

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1: Las 4:35 es la tropa vallenata. Hoja en blanco.

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6: 4:42, 4:42, esto es con los Tamitex. Nos cantan esto que se llama Mi Tamaulipeca.

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1: A las 4 de la tarde con 47 minutos, 4:47. Saludos para nuestro auditorio que nos sintonizan por ahí en el poblado Limón, también por allá en el poblado La Reforma, municipio de Jicotencal, ya de aquel ladito del río. Saludos también para nuestro auditorio de ahí de el ejido Plan de Ayala. Ahí saludamos al buen amigo Baldo, para su esposa, para sus hijos, para su suegro, el señor Espitia. El cordial saludo también ahí para toda la familia de buen amigo Baldo ahí en Plan de Ayala, municipio de Jicotencal, Tamaulipas. Y un poquito más allá se encuentra el ejido Las Águilas de la Victoria. También saludos para Chilo y para toda su familia, siempre en sintonía de esta programación de Las Inoxidables de la Jefa. Vamos a presentarles un tema. Bueno, el saludo también para quienes nos están escuchando por allá en Yera de Canales. ¿Qué tal? ¿Cómo están allá en Méndez, allá en Compuertas, allá en el ejido Emiliano Zapata, municipio de Yera? Vamos a escuchar esto con Impacto de Montemorelos. Esto se llama El Embrujado.

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5: 4 de la tarde con 52 minutos, 4:52. Saludos allá en la colonia Plan de Ayutla. Saludos para el profe Catalino Esquivel, para toda su familia, siempre escuchándonos por allá en la colonia Plan de Ayutla. Saludos, muy buenas tardes. También por ahí saludamos en la misma colonia en Plan de Ayutla, ahí para la familia Alfaro, ahí para don Roberto Alfaro, para su hijo Roberto, para Scooby Alfaro, para Ángel, para Lupe, para el tocayo Omar Alfaro, para toda la familia Alfaro ahí en la Plan de Yutla, siempre sintonizando La Jefa 98.7 FM, y para los amigos de la familia Alfaro, ahí para La Liga, para Nicho, para Mínimo, para el profesor Arnoldo Ledesma, también le enviamos el cordial saludo, para Ramón Alejandro, para César Reina, para Bruno, para Monche, también para Edgar Santos, el contador, saludos. Vamos a presentarles este tema que viene es con Grupo Soñador, aquí en Las Inoxidables de La Jefa, se llama No Voy a Mover un Dedo.

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1: Hola, ¿qué tal, amables amigos? Con el gusto de saludarlos. Ya es jueves y a esta hora, como es costumbre, estamos enlazados en todas nuestras estaciones de Organización Radiofónica Tamaulipeca para compartir con ustedes el resumen más completo de lo acontecido, historia escrita, pero también hay agenda, así que les invitamos para que no se la pierda. Esto es ORT Noticias en los deportes. Comenzamos con información de la Copa del Mundo. El día de mañana siguen los cuartos de final, donde todavía quedan 3 partidos por llevarse a cabo. Por lo pronto, España contra Bélgica será a la 1:00 p.m, tiempo del centro de México. Para el sábado, 2 encuentros más, Noruega contra Inglaterra y Argentina contra Suiza. Argentina y Suiza se van a ver las caras en el estadio de los Chiefs de Kansas City, ahí en Kansas, mientras que Noruega e Inglaterra jugarán en Miami. Por cierto, y dentro del calendario de lo que sigue, después de los cuartos de final, habrá pausa tanto domingo y lunes, y el martes será la primera semifinal y el miércoles la segunda semifinal. En cuanto a temas que enmarcan y que no son tan afortunados, pero que tienen que transitar, dado que son obligación por velar por la ley, pues en medio de esta Copa del Mundo, el Buró Federal de Investigación de los Estados Unidos, por sus siglas FBI, está investigando a la Federación de Fútbol Argentino, a la AFA, por corrupción y lavado de dinero. De acuerdo con lo que sabemos, lo que tenemos en cuanto a la investigación periodística, las autoridades estadounidenses buscarían cómo el ente deportivo que está encabezado por Claudio Chiqui Tapia habría logrado canalizar alrededor de $300 millones, dinero que fue movido a través de 5 entidades bancarias del país norteamericano, y si hubo con ello alguna irregularidad, lavado de dinero o fraude dentro de estas operaciones. Es por ello que está el FBI velando por los intereses de empresas, en este caso bancarias, financieras, de territorio estadounidense, en contra obviamente de quien resulte responsable. Por otro lado, Mikel Arriola, comisionado de la Federación Mexicana de Fútbol, hizo oficial el nombramiento de Rafael Márquez como nuevo entrenador de la selección nacional. Así oficializaron a Rafa como entrenador de tricolor, tal y como estaba planeado desde que en agosto del 2024 Javier Aguirre regresó al equipo nacional. Por otra parte, en otra información, vamos con lo que sigue, porque en la agenda está prácticamente a horas de que esto suceda, a las 8:00 p.m, en la cancha del Estadio Marte R. Gómez, partido internacional dentro de la pretemporada del equipo de casa de Correcaminos, que dirige Gabriel el Místico Pereira, estará recibiendo la visita del Sporting de Costa Rica. El partido lo tendremos a través de la Cotorra. Con los poderosísimos 100.000 watts de potencia les llevaremos todas las incidencias de este encuentro internacional. Repito, Correcaminos contra Sporting de Costa Rica desde el Marte R. Gómez, 10 minutos antes de las 20:08 p.m. Para que no se lo pierda. En información de béisbol de Grandes Ligas, los resultados del día de ayer: Cardinals 5, Brewers 1, los Padres vencieron 10-4 a los D-backs y los Dodgers ganaron 4-3 a los Rockies. En los deportes, José Vélez Azar.
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6: Son las 5 de la tarde con 2 minutos, 5 y 2 minutos. Saludos a nuestro auditorio que nos está escuchando, nos están escuchando por allá en el Ejido El Refugio, allá a nuestro auditorio también de El Ejido El Olímpico, allá en la Nueva Unión, en El Ejido Celaya también les enviamos el cordial saludo para nuestros amigos radioescuchas también del Triunfo Número 2, allá en Plan de Ayala, allá en Cuatro Caminos, allá en Nueva Polonia. A nuestro auditorio de ahí del Ejido Camotero número 2, en González Ortega, ahí en Santa Clara, González Ortega, y a nuestro auditorio de Ejido Lázaro Cárdenas, para nuestro auditorio de ahí de, bueno, decíamos de Nueva Polonia, y de aquel lado de Nueva Polonia, pegadito, están el poblado Los Aztecas, y un poquito más allá, en Tantoyuquita también. Les enviamos el saludo, muy buenas tardes. Vamos con más de la música, vamos a presentarles un tema aquí en Las Inoxidables de La Jefa. Es con Fugitivos y esto se llama Corazón Mágico.

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1: ¿Estás pensando en una nueva pantalla para ver el Mundial? Antes de gastar tu dinero, escucha esta información.
2: Te diremos los resultados del análisis de 49 modelos de pantallas LED y cómo andan de precio.
1: ¿Cuáles ofrecen mejor calidad de imagen? ¿Qué tan importante es el audio? ¿Todas traen garantía? Aquí tenemos las respuestas y los mejores tips para hacer una buena compra.
2: Además, que no te metan gol. Si vas a viajar a una sede del Mundial, ojo, porque junto con la emoción, también aumentan los fraudes.
1: Quédate en Revista del Consumidor Radio y entérate.
2: Juega seguro dentro y fuera de la cancha. Comenzamos. Revista del Consumidor.
1: Si estás pensando ver el Mundial en una nueva pantalla, Profeco te da la información que te ayudará a elegir el modelo más conveniente para tu hogar y economía.
2: Porque la mejor jugada es tu pantalla.
1: El Laboratorio Nacional de Protección al Consumidor analizó 49 pantallas LED de entre 40 y 65 pulgadas.
2: Todos los modelos analizados son Smart TV y permiten conectarse por Wi-Fi a servicios y plataformas de contenidos audiovisuales en línea.
1: Lo que debes saber.
2: Las pantallas LED no necesitan fluorescencia para iluminarse y gracias a ello tienen algunas ventajas. Consumen menos energía, dan más brillo, colores precisos y reproducen videos de formatos avanzados.
1: Actualmente existen tecnologías como OLED, QLED y Mini LED que buscan mejorar el contraste, el color y profundidad de imagen.
2: Ya es común encontrar resolución 4K UHD e incluso 8K para contenidos con muchísimo detalle.
1: Esto las convierte en la opción ideal para deportes, películas, videojuegos o
2: para gritarle al árbitro en ultra alta definición.
1: Aunque la tecnología en pantallas ha cambiado mucho, su objetivo siempre ha sido el mismo:
2: que disfrutes tus contenidos favoritos con la mejor calidad posible.
1: Por eso, el personal del laboratorio realizó una serie de pruebas.
2: ¿Cómo se verificó la calidad de las pantallas?
1: Para revisar la calidad de la imagen, se tomaron en cuenta el color, el contraste, la uniformidad de la imagen en toda la pantalla y el nivel del color negro.
2: Entre más se logre un negro profundo, es mejor calidad de imagen.
1: Por el contrario, los modelos que solo alcanzan un gris oscuro perdieron puntos en su calificación.
2: Para evaluar la calidad de audio, el laboratorio implementó una metodología propia que le permitió identificar la fidelidad y la distorsión del sonido.
1: Aunque la mayoría de las pantallas integra bocinas sencillas por su diseño de delgado, algunas cuentan con conexiones o salidas de audio digital ideales para conectar barras de sonido o teatros en casa.
2: También se evaluó la información comercial porque esta es indispensable en todos los productos que adquirimos.
1: Se revisó que las pantallas presenten en español, entre otros requisitos, marca, modelo, país de origen y voltaje.
2: No puede faltar un instructivo con notas precautorias.
1: Y la garantía debe señalar sus alcances y restricciones.
2: Aquí hubo hallazgos importantes.
1: Casi la mitad de los modelos analizados no cumplieron con todos los elementos para hacer válida la garantía.
2: En 7 pantallas se piden más requisitos de los establecidos para hacerla efectiva.
1: Además, los instructivos de 5 modelos no presentan todos los requisitos de información.
2: En cuanto a los atributos relevantes que presentan las pantallas, se analizaron de forma visual y documental.
1: Se reportan en las tablas de resultados con el fin de ofrecerte más referentes de comparación y que puedas elegir mejor. De los 49 modelos analizados, la mayoría obtuvo una calificación general de muy buena.
2: Esto significa que ofrecen un desempeño ideal para ver televisión abierta en alta definición, películas y contenido en streaming.
1: Incluso, 3 modelos lograron una calificación global de excelente.
2: Y algo interesante es que hasta los modelos con las calificaciones más bajas ofrecen un desempeño aceptable para contenidos básicos y videos por internet.
1: ¿Cómo andan en su relación precio-calidad?
2: Las pantallas de 40 y 43 pulgadas tienen un rango de precios de menos de 3,000 a más de 6,000. La mayoría de ellas calificaron con MB.
1: Los modelos de 50 pulgadas son buenos y muy buenos en calidad. Andan de 4 a 8.
2: De las pantallas de 55 y 58 pulgadas, la más accesible calificó con MB. Cuesta poco más de 5,000 pesos.
1: Las más caras de este tamaño calificaron preparan con excelencia. Una cuesta alrededor de 18 mil pesos y la otra casi 21 mil.
2: De los modelos de 65 pulgadas, el de precio más bajo está en poco más de 8 mil pesos y es muy bueno en calidad.
1: En cambio, otro que obtuvo una calificación menor llega a más de 20 mil pesos.
2: El modelo de 65 pulgadas que logró la excelencia tiene un precio de casi 25 mil pesos.
1: Antes de comprar una pantalla, toma esto en cuenta.
2: Sé honesto, ¿realmente necesitas pagar por atributos adicionales? Porque sí, muchas veces terminamos pagando funciones que nunca usamos.
1: Verifica qué conexiones incluye.
2: Y revisa las apps integradas y servicios de streaming disponibles.
1: Recuerda que algunas plataformas requieren suscripción para funcionar.
2: Tips.
1: Cada característica adicional incrementa el precio de una pantalla. Analiza si usarás todas sus funciones.
2: Solicita que te sellen la garantía. Es indispensable para cualquier reclamo.
1: Fotocopia el recibo de compra. El papel térmico se degrada, se borra y por eso debes contar con una fotocopia o respaldo digital.
2: Analiza si conviene la garantía extendida. Algunas tiendas ofrecen ampliarla.
1: Implica un gasto adicional que, ante una avería, puede incluir la reparación o la sustitución de la pantalla.
2: Para conocer más detalles del estudio de calidad de pantallas LED, así como recomendaciones para instalarla y cuidarla, consulta la revista del consumidor en su versión impresa o digital.
3: Revista del consumidor.
1: Ahora vamos a información interesante y muy útil para evitar caer en fraudes, pues estos son cada vez más sofisticados.
2: Que no te metan gol.
1: Boletos falsos, paquetes turísticos fantasma, reservaciones inexistentes. Cada mundial trae consigo personas que buscan aprovecharse de las y los consumidores.
2: Para evitar caer en engaños, desconfía de las siguientes situaciones.
1: Desconfía de ofertas demasiado buenas para ser verdad. Si un paquete tiene precios exageradamente bajos o te presionan para comprar antes de que se acabe, cuidado.
2: Parques turísticos fantasma que prometen servicios todo incluido, pero que no están confirmados, son parciales o inexistentes.
1: Servicios falsos prometen vuelos, hospedaje y entradas, pero al final nada se realiza, no se emiten comprobantes.
2: Y cuidado también con los sitios falsos de internet, mensajes o anuncios que imitan páginas oficiales para robar tus datos personales o bancarios.
1: Otra señal de alerta, personas que se presentan como asesores sin trabajar realmente para una agencia formal.
2: O agencias que solo existen en redes sociales y nunca proporcionan domicilio físico o teléfono fijo. O sea, no existen realmente. Por eso se les dice fantasma.
1: ¿Y cómo puedes protegerte?
2: Primero, verifica la reputación de la agencia. Lee reseñas, investiga opiniones y confirma que esté registrada en el Registro Nacional de Turismo.
1: Cuando vayas a pagar, cerciórate de que utilicen métodos de pago seguros. Nada de transferencias a cuentas personales y monitorea constantemente tus movimientos bancarios.
2: Antes de viajar, confirma directamente con hoteles o aerolíneas que tus reservaciones realmente existan.
1: Y muy importante, lee siempre los términos y condiciones. Las agencias formales explican claramente políticas de cancelación, cambios y devoluciones.
2: Además, guarda todo, correos electrónicos, comprobantes de pago, capturas de pantalla y mensajes. Esta información puede servir como evidencia en caso de fraude.
1: Y si tienes un problema o detectas alguna irregularidad,
2: acude a la Procuraduría Federal del Consumidor, Profeco.
1: Puedes comunicarte al 55-55-688722 o al 800-468-8722.
2: También puedes escribir a asesoria@profeco.gov.mx
1: o denunciar directamente al correo especial del Mundial, denunciasmundial@profeco.gov.mx.
2: En este Mundial,
1: no dejes que te metan gol. Profeco protege tus derechos como persona consumidora.
2: Revista del Consumidor. Si un proveedor no cumple con lo ofrecido en el contrato, acércate a la Profeco.
1: Aquí puedes recibir orientación, asesoría y también presentar tu queja.
2: Y si sospechas que un anuncio puede ser publicidad engañosa, escríbenos a denunciapublicitaria@profeco.gov.mx.
1: Te invitamos a conocer todos los detalles sobre la edición especial Mundial Social de la Revista del Consumidor en su versión impresa o digital.
2: Síguenos en redes sociales y protege tus derechos.
1: Métete a la cancha de la información y no te quedes fuera de lugar.
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4: Voy a
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1: Son las 5 con 27 minutos, 5:27 son las inoxidables de la jefa con este tema. Es Yahari con esto que se llama El Coco Rayado. Órale, saludos para quienes nos están escuchando allá en la colonia obrera número 1, ahí en la colonia Nicolás Moreno.

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1: Órale, esto es con Fito Olivares. Son las 5:33. Esto se llama Carambola.

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1: 5 minutos antes de las 6 de la tarde, esto es con Grupo Samurai. Las Inoxidables de la Jefa, Lagrimillas Tontas.

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